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0: 8:33.
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1: Nueve de la noche, dos minutos.
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2: Muy buenas noches, damos inicio a un nuevo boletín informativo en Radio La Discusión y comenzamos revisando informaciones del ámbito local. No solo la gastronomía, la música y la cultura serán los protagonistas de la fiesta de la longaniza 2026. El deporte también será protagonista de esta esperada parrilla programática con el desarrollo de la inédita corrida Reforest Running, que se realizará este domingo 23 de agosto a partir de las 7 a.m. en el sector de Plaza de Armas con Libertad. La iniciativa que nació en Viña del Mar para reforestar las zonas afectadas por los incendios forestales permitirá la versión que se desarrollará en Chillán, que por cada corredor inscrito se plante un árbol. Esta es la corrida de la reforestación con espíritu ambiental y saludable. Plantamos un árbol por cada corredor inscrito en esta primera versión, cerrando la fiesta de la longaniza. Cada corredor festejará con un choripán y tendremos varias sorpresas en una jornada maravillosa, detalló Manuela Nanetti, fundadora de la organización sin fines de lucro que organiza las corridas destinadas a reforestar zonas incendiadas y degradadas por la desertificación. Y en el ámbito nacional, la Municipalidad de Ancud, en la región de Los Lagos, puso término anticipado al contrato con la empresa Nova Limitada, encargada del cobro de estacionamientos en el centro de la ciudad. La medida comenzó a regir esta semana, por lo que los espacios anteriormente concesionados quedaron sin cobro de parquímetros. La directora de Tránsito Municipal, Carla Díaz, explicó que la decisión respondió a reiterados incumplimientos contractuales atribuidos a la empresa, entre ellos una deuda con el municipio y multas pendientes. Y con esta información ponemos fin a un nuevo boletín informativo en Radio La Discusión, que es en la sintonía de la 94.7. Y nosotros nos encontramos en una hora más con nuevas informaciones.
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0: 9:31.
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1: 10 de la noche, un minuto.
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2: Muy buenas noches, damos inicio a un nuevo boletín informativo en Radio La Discusión y comenzamos revisando informaciones del ámbito local. El delegado presidencial de Ñuble, Diego Sepúlveda, en compañía del Seremi de Obras Públicas Luis Carrasco y el alcalde de Pinto Jairo del Pino, informaron del inicio de la licitación de estudio de ingeniería para la reposición de casi 25 kilómetros de la ruta N55 entre los Yeuques y Nevados de Chillán. A ello se suma la pavimentación de 3 kilómetros de la ruta N633, camino de acceso hacia la Reserva Ñuble. Obras que buscan fortalecer la conectividad, seguridad y desarrollo turístico de la cordillera de Pinto. Y en el ámbito nacional, ayer martes, el viceministro de Obras Públicas y Transporte y Telecomunicaciones, Luis de Grange, se volvió a referir a la futura línea 8 del Metro de Santiago, reconociendo que aún falta definir temas relacionados con el financiamiento. Fue en el marco del Seminario de Transporte y Obras Públicas 2026-2030, Prioridades para el Crecimiento y la Conectividad del País, organizado por la UC, que la autoridad abordó esta iniciativa. Cabe mencionar que esta nueva línea forma parte de un plan de expansión del Metro de Santiago, donde la cartera principal del proyecto de Metro S.A. contempla más de 8.240 millones de dólares de inversión para llevar a cabo la modernización de la red. Fue en dicho contexto que el viceministro de Grange afirmó que la línea 8 se encuentra en etapa de ingeniería, también reconociendo que hay un tema presupuestario que hay que definir. Y con esta información ponemos fin a un nuevo boletín informativo en Radio La Discusión. Quédese en la sintonía de la 94.7 y nosotros nos encontramos en una hora más con nuevas informaciones.
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0: 10:32.
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1: 11 de la noche, 3 minutos.
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2: Muy buenas noches, damos inicio al nuevo boletín informativo en Radio La Discusión y comenzamos revisando informaciones del ámbito local. En el marco del feriado de la intercomuna Chillán-Chillán Viejo por el natalicio de Bernardo Higgins, la Seremi de Transporte y Telecomunicaciones de Ñuble anunció que el transporte público urbano mayor de ambas comunas operará con una programación correspondiente a día feriado, con el objetivo de mantener la movilidad de las personas que necesiten trasladarse durante la jornada. De acuerdo con la programación establecida, los servicios de transporte urbano mayor funcionarán entre las 7 de la mañana y las 21 horas de la noche, considerando salidas de ida y regreso desde los respectivos terminales. Y en el ámbito nacional, con más de 11 millones de pesos por la instalación de juegos infantiles, habrían estafado al centro de padres del Instituto Alemán de Frutillar en la región de Los Lagos. La presunta responsable aseguró que la echaron de la empresa que habilitaría la infraestructura, pero es ella quien figura como representante legal. Por lo mismo, esta situación derivó del ingreso de una querella criminal en el Juzgado de Garantía de Puerto Varas por los delitos de estafa y apropiación indebida. En el escrito se explica que el centro de apoderados transfirió 500.000 y luego más de 10 millones de pesos en octubre del 2025 a esta mujer, con la cual ya había realizado otros servicios, que aseguraba ser trabajadora de una empresa dedicada al rubro de juegos infantiles. Y con esta información ponemos fin a nuestro último boletín informativo de esta jornada. Los dejamos invitados a revisar nuestro sitio web www.ladiscusión.cl, donde podrá encontrar esta y otras informaciones. Que tenga buenas noches.
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0: 11 de la noche, 30 minutos.
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1: 0:02.
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0: 0 horas 31 minutos.
1: En la discusión radio, recordamos al padre de la patria, libertador Bernardo O'Higgins de Riquelme. Bernardo O'Higgins nace el 20 de agosto de 1778, hijo de Ambrosio O'Higgins, quien fue posteriormente gobernador de Chile y virrey del Perú, y de la joven chillaneja Isabel Riquelme. A la edad de 4 años fue confiado al caballero portugués Juan Albano Pereira, residente en Talca, con cuya familia vivió el niño Bernardo hasta los 11 años. Realizó estudios en el Colegio Franciscano de su pueblo. Posteriormente estudió en el Colegio San Carlos de Lima, para finalizar en Londres, en Richmond, bajo la tutela de los fabricantes de relojes Spencer y Perkins. En Inglaterra, en Richmond, Bernardo O'Higgins conoce a Francisco de Miranda, quien ejerció gran influencia sobre él, pues lo encaminó hacia la independencia. Miranda le enseñó a amar la libertad y a vivir para ella y para su patria. Estas ideas fueron reforzadas después en Cádiz, donde numerosos jóvenes americanos sustentaban los mismos ideales.
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1: Una de la mañana, un minuto.
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0: Una de la mañana, 30 minutos.
1: En la discusión radio, recordamos al padre de la patria, libertador Bernardo O'Higgins de Riquelme. A los 24 años llega a Valparaíso en la fragata Aurora. Esto ocurrió el 6 de septiembre del año 1802. Apoyado en su borda, el joven observa con atención los cerros de la costa. La imagen de la patria estaba presente y a su arribo se entera del testamento de su padre. Los asuntos de la herencia no se solucionan tan pronto y por el momento vive en Los Ángeles con su madre y sus hermanas Rosa Rodríguez y Nieves Puga y Riquelme. Finalmente, en el verano de 1804, toma posesión de la herencia. Bernardo O'Higgins Riquelme se había convertido en el señor de la Hacienda de las Canteras, cercana a Los Ángeles, legado de su padre, ex virrey del Perú. O'Higgins vivió en las canteras como agricultor.
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1: 2:01 p.m.
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0: cola. 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
1: Señorita, yo sé que mi caso es diferente, ¿eh? Yo vengo de un largo viaje y dejé mis papeles la semana pasada. Espero que me atiendan, ¿eh?
2: Milton, Milton, Milton.
1: Miguel Barriga.
2: Señorita, por favor, déjenos este caso, lo atiendo yo. Milton, ¿qué te has hecho, compadre? Tanto tiempo, pero por favor,

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usted que está mirando y usted que está escuchando. Por favor, esto tiene que terminar de alguna vez. ¿Ustedes piensan realmente que al fin se acabarán los

0: 2 de la mañana, 30 minutos.
1: En la discusión radio, recordamos al padre de la patria, libertador Bernardo O'Higgins de Riquelme. Durante su estadía en la Hacienda Las Canteras, se vinculó con Martínez de Rosas, quien había sido amigo y colaborador de su padre. Más tarde fue elegido diputado por Los Ángeles en el Congreso de 1811. Intervino en la primera fase de la independencia, entre 1810 y 1814, junto a José Miguel Carrera, fase llamada Patria Vieja, que terminó en el desastre de Rancagua el 1 de octubre de 1814. En 1813 fue ascendido a general en jefe, atravesó la cordillera con el resto del ejército chileno, refugiándose en Mendoza. Preparó con San Martín el ejército de los Andes. Volviendo a Chile, derrotó a los realistas en Chacabuco el 12 de febrero de 1817 y aceptó el cargo de director supremo de la nación. Inició la denominada Patria Nueva, proclamando la independencia de Chile en el primer aniversario de Chacabuco. En Cancha Rayada triunfaron los realistas el 19 de marzo de 1818 para ser derrotados definitivamente en Maipú el 5 de abril de 1818.
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1: Tres de la mañana, 2 minutos.
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0: 3:31.
1: En la discusión radio, recordamos al padre de la patria, libertador Bernardo O'Higgins de Riquelme. Dentro de las obras de O'Higgins, es necesario destacar la creación de la Escuela Militar y la Primera Escuadra Nacional. Entrega una nueva constitución, el año 1822. Crea un nuevo escudo de armas, reabre la Biblioteca Nacional y el Instituto Nacional e impulsa el desarrollo del comercio, pero no descuida lo que es primordial para asegurar la libertad del país. Terminar con la presencia de los virreyes del Perú, dando independencia a esa nación. Envía, bajo las órdenes de San Martín, la Escuadra Libertadora del Perú en agosto de 1820.
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1: 4 de la mañana, en punto.
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0: 4:32.
1: En la discusión radio, recordamos al padre de la patria, libertador Bernardo O'Higgins de Riquelme, al frente de los destinos de la nueva nación, tuvo dificultades políticas y económicas, razón por la cual se veía obligado a renunciar el 28 de enero de 1823. Fue desterrado al Perú, donde vivió hasta su muerte el 24 de octubre de 1842. Descansa hoy en la cripta del altar de la patria, en la Alameda del Libertador Bernardo O'Higgins, en la capital de Chile.
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1: 5 de la mañana, un minuto.
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0: 5:34.
1: En La Discusión Radio, recordamos al padre de la patria, libertador Bernardo O'Higgins de Riquelme. Entre las obras de su gobierno, O'Higgins tuvo especial relevancia en la promulgación de las constituciones de 1818 y 1822, la creación de la actual bandera y el himno nacional, la construcción de escuelas primarias, la reapertura del Instituto Nacional y la Biblioteca Nacional, además de la creación de la Escuadra Nacional y la Escuela Militar. O'Higgins también creó la Alameda de las Delicias, el Cementerio General y el Mercado de Abastos, e inició la construcción del Templo Votivo de Maipú. También abolió los títulos de nobleza y los escudos de armas e introdujo el sistema lancasteriano en la educación. Y en el ámbito económico, contrató el primer empréstito con Inglaterra y estableció los almacenes Franco en Valparaíso, la primera empresa de navegación y los aranceles de aduana. Debido a la férrea oposición a su gobierno tildado de autoritario, para evitar una guerra civil, abdicó a su cargo de director supremo de Chile el 28 de enero de 1823, autoimponiéndose un exilio en Perú. Finalmente falleció en Lima el 24 de octubre del año 1842.
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1: 6:01 a.m.
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0: 6 de la mañana, 30 minutos.
1: En la discusión radio, recordamos al padre de la patria, libertador Bernardo O'Higgins de Riquelme. Bernardo O'Higgins de Riquelme es considerado por la historiografía tradicional como el padre de la patria, pues su presencia, ya fuera como militar o gobernante, fue decisiva en el proceso de la emancipación chilena de la corona española. Ya fuera luchando en las batallas de la independencia o ejerciendo como primer director supremo de la nueva nación, el hijo natural del irlandés Ambrosio O'Higgins, quien fuera gobernador de Chile y virrey del Perú, se constituyó en uno de los próceres más importantes de nuestra historia.
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0: Esta es la hora exacta desde la región de Ñuble.
1: 7 de la mañana en punto.
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1: 7 de la mañana, 32 minutos.
2: En la discusión radio, recordamos al padre de la patria, libertador Bernardo O'Higgins de Riquelme. O'Higgins, en 1810, fue elegido diputado de la recién formada Junta de Gobierno y nombrado coronel de ejército en 1811. En 1813 ganó notoriedad militar al enfrentarse por primera vez a los realistas en la Batalla del Roble. Su gran rivalidad con José Miguel Carrera, el otro líder chileno de la independencia, lo llevó a enfrentarse con sus fuerzas en 1814 en el combate de Tres Acequias. Sin embargo, ante la inminente amenaza de las fuerzas realistas dirigidas por Mariano Osorio, primó su espíritu patriota y no dudó en ponerse a las órdenes del mismo Carrera. Mi única condición es estar en la primera línea en el campo de batalla, le dijo. Durante la Reconquista organizó en Mendoza, junto a José de San Martín, el Ejército Libertador de los Andes y dirigió la ofensiva chilena. Después que las fuerzas realistas fueran derrotadas en las batallas de Maipú y Chacabuco, asumió como director supremo y firmó el 12 de febrero de 1818 la proclamación de la independencia de Chile.
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1: 7:59 PM.
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0: 8 de la mañana, 32 minutos.
1: En la discusión radio, recordamos al padre de la patria, libertador Bernardo O'Higgins de Riquelme. El patrimonio del general Bernardo O'Higgins de Riquelme se mantiene presente en el país, ya sea en su gente, en símbolos patrios o en obras que generó durante su mandato. Lo cierto es que existen elementos que pertenecieron a él en vida y que son preservados hasta la actualidad. El Museo Histórico y Militar es el custodio de estos objetos, los que fueron testigos de la lucha independentista del prócer de la patria, chillanejo de origen humilde. Posteriormente pudo continuar sus estudios en Perú e Inglaterra, donde conoció a Francisco de Miranda, de quien obtuvo las primeras ideas sobre independencia. Al volver a Chile en 1802, sigue promoviendo las ideas de libertad, las que tomaron un nuevo valor en 1810, durante la primera Junta Nacional de Gobierno. Hasta su abdicación al poder entre 1818 y 1823, distintos elementos lo acompañaron en su vida republicana. El primero es una pistola inglesa de fulminante marca Darmen de calibre 0.65 pulgadas, la que perteneció al general durante sus últimos años de vida. El segundo, un baúl de cuero repujado y pintado, atribuido al prócer al tener la inscripción Bernardo O'Higgins en su tapa. Un tercer objeto es un plato de fina confección, hecho a mano de fines del siglo XVIII. Este fue atribuido al general O'Higgins y donado al Museo Histórico y Militar en 2003. Todos los elementos anteriores están en exhibición, permiten a la comunidad conocer e interiorizarse aún más en la historia y obra del general O'Higgins.
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0: Esta es la hora exacta desde la región de Ñuble.
1: 9 de la mañana en punto.
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0: 9:33.
1: En la discusión radio, recordamos al padre de la patria, libertador Bernardo O'Higgins de Riquelme. El general O'Higgins murió en el autoexilio en Perú en 1842. Sus restos fueron repatriados en 1869, siendo sepultados en el cementerio general. Sin embargo, el féretro en el que fue trasladado hasta su actual lugar de reposo reside en la escuela militar. Al momento de la repatriación, en enero de 1869, el catafalco de Caoba Rubia fue colocado en una carroza que llevó los restos desde la estación del ferrocarril a la Catedral de Santiago, adornada con trofeos de armas y el ángel tocando la trompeta. Así lo relata el integrante del círculo histórico, cadete Matías Isurieta, quien además agregó que el féretro original se ubica en el Museo de la Escuela Militar. Esta pieza única está profundamente ligada al patronímico de nuestro instituto, ya que después de su muerte, sus restos mortales fueron traídos a Chile desde Lima, Perú. Cabe destacar que la tripulación en la que venía el féretro se encontraba el guardia marina Arturo Prat Chacón.
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7: Hola, hola, ¿qué tal? Buenos días. Bienvenidos a la 94.7, a esta programación especial que les vamos a ofrecer durante las próximas horas con motivo del el acto central, ¿verdad?, de este día jueves 20 de agosto en el Parque Monumental de Chillán Viejo con motivo del 248 aniversario. Me voy a aprender bien el número en ordinal, ¿verdad? Pero son los 248 años del natalicio de Bernardo O'Higgins Riquelme. Ceremonia, por supuesto, que como todos los años realiza el ejército y que es encabezada por el presidente de la República. Somos la 94.7, por supuesto que usted nos conoce, siempre presente en los grandes acontecimientos de nuestra región. Por lo tanto, les vamos a ofrecer un completo detalle en terreno, por supuesto, de lo que estará pasando en el Parque Monumental de Chillán Viejo con este acto central, desfile cívico-militar, ¿verdad?, que encabezará el presidente de la República, José Antonio Kast, a eso de las 11 horas. Tenemos todo un equipo desplegado ya en el Chillán Viejo, encabezado, por supuesto, ustedes los reconocen en el día a día en nuestros distintos informativos, como son Jorge Hernán Quijada, Diego Chacana. Estará también el periodista Felipe Ahumada en terreno, junto a nuestro reportero gráfico también, Mauricio Ulloa. Así que todo nuestro equipo desplegado en terreno para llevarles todos los pormenores de este acto cívico-militar que marca el 20 de agosto en Ñuble como, y en Chillán y Chillán Viejo como un día feriado, ¿verdad? Hoy día es un día feriado solo en Chillán y Chillán Viejo, pero no es un feriado irrenunciable. Usted puede encontrar al comercio abierto durante esta jornada, así que es un alto que se hace según el calendario nacional de feriados acá en la intercomuna para justamente dar las facilidades y, ¿por qué no?, reflexionar en torno a la figura del llamado padre de la patria, Bernardo O'Higgins Riquelme, nacido ahí, en Chillán, en una humilde vivienda, no humilde, sencilla vivienda, en justamente donde está emplazado el Parque Monumental de Chillán Viejo, el 20 de agosto de 1778. Hace 248 años nació quien fuera el principal prócer de nuestro país, que marcó las bases, sentó las bases para nuestra república. Les saluda el periodista Marcelo Herrera, Mario Arias, como siempre, en nuestros controles. Les vamos a ir contando de todos los detalles del acto en los próximos minutos, pero vamos a ir matizando la información con la mejor música de todos los tiempos, y ya eso de las 10 vamos a estar de lleno ya en terreno allá contándoles los preparativos del 20 de agosto. Vamos y volvemos con, les voy a contar todo el itinerario que cumplirá el presidente José Antonio Kast en nuestra región. Volvemos.

0: En la Discusión Radio, recordamos al padre de la patria, Libertador Bernardo O'Higgins de Riquelme. El general O'Higgins murió en el autoexilio en Perú en 1842. Sus restos fueron repatriados en 1869, siendo sepultados en el Cementerio General. Sin embargo, el féretro en el que fue trasladado hasta su actual lugar de reposo reside en la Escuela Militar. Al momento de la repatriación, en enero de 1869, el catafalco de Caoba Rubia fue colocado en una carroza que llevó los restos desde la estación del ferrocarril a la Catedral de Santiago, adornada con trofeos de armas y el ángel tocando la trompeta. Así lo relata el integrante del círculo histórico, cadete Matías Isurieta, quien además agregó que el féretro original se ubica en el Museo de la Escuela Militar. Esta pieza única está profundamente ligada al patronímico de nuestro instituto, ya que después de su muerte, sus restos mortales fueron traídos a Chile desde Lima, Perú. Cabe destacar que la tripulación en la que venía el féretro se encontraba el guardia marina Arturo Prat Chacón.
1: Estamos de regreso, 9 horas con 47 minutos, aquí en la 94.7, en esta edición especial de 20 de agosto, donde celebramos el natalicio número 248 del prócer Bernardo O'Higgins Riquelme. Bueno, yo les tenía anunciado el cronograma, la agenda que cumplirá el presidente José Antonio Kast durante esta jornada en nuestra región, con motivo del 20 de agosto. Fíjense que, de acuerdo a la agenda oficial comunicada por el gobierno, el presidente Kast llegará a las 10 con 45 minutos hasta el Parque Monumental de Chillán Viejo, donde presidirá, encabezará la ceremonia de desfile en homenaje al Libertador Bernardo O'Higgins. 10 horas con 45 minutos. Está programada la llegada del presidente Kast al Parque Monumental Bernardo O'Higgins. Estará, obviamente, toda la ceremonia, y la agenda contempla también a las 14 horas que el presidente Kast participe en la inauguración de la reposición del retén de carabineros del sector de Cato, en la comuna de Coihueco. 14 horas estará ahí el mandatario. Esto es ahí en la ruta N45, en el kilómetro 33. Posteriormente, a las 16 horas, el mandatario encabezará la ceremonia de inicio de obras del futuro embalse Zapallar. Esto lo hará ahí en el sector de Angostura del Valle del río Diguillín, en la comuna del Carmen, donde estará acompañado por el viceministro de Obras Públicas y Transportes y Telecomunicaciones, Luis de Granch, y el ministro de Agricultura, Jaime Campos. O sea, son tres las actividades que cumplirá el presidente Kast en nuestra región durante esta jornada. Encabezará la ceremonia en Chillán Viejo, estará posteriormente a las 14 horas inaugurando las obras de reposición del retén de carabineros de Cato en Coihueco, y a las 16 horas se trasladará hasta El Carmen, donde participará del inicio de una ceremonia de inicio de obras para la construcción del embalse Zapallar. Es la agenda que ha enviado el gobierno, confirmando entonces la presencia del presidente Kast, quien, como ustedes pudieron seguramente ver, mirar por televisión, estuvo el día de ayer, miércoles, en el norte, Tocopilla, viendo esta calamidad que sufrieron, ¿verdad?, nuestros compatriotas del norte de Chile a propósito de los aluviones producto de las intensas lluvias de esta semana. Y tras eso se traslada hoy día a Ñuble, y el viernes estará en Concepción el presidente, participando de un encuentro empresarial de la Confederación de Producción y Comercio de Concepción, donde finalizará entonces esta, por decir, mini gira hacia las regiones de Ñuble y Biobío. Así que es la agenda oficial que tiene establecida el presidente Kast para esta jornada y esta semana en Ñuble y Biobío. Atención con lo que está pasando en Chillán Viejo con los cortes, ¿verdad? Y suspensiones de tránsito, ¿ya? Desde la municipalidad de Chillán Viejo informan que, junto con este desarrollo de las actividades conmemorativas, por supuesto que se dispuso la suspensión del tránsito vehicular en la avenida O'Higgins, entre las calles Marchand y Luis Arellano. Esta medida ya comenzó a regir ayer, durante todo el día, y hoy día lo hará a mediodía. O sea, desde las 8 de la mañana hasta las 15 horas. Recuerde, si usted va hacia Chillán Viejo, encontrará cerrado el tránsito vehicular por la avenida O'Higgins, entre las calles Marchand y Luis Arellano, desde las 8 de la mañana hasta las 15 horas. Esta medida, dice la municipalidad, busca facilitar el desarrollo

el 20 de agosto. Esto es por la fiesta de la longaniza, que comienza este día viernes en la tarde. Es una estrategia policial que mantiene con alta fiscalización y presencia de carabineros, especialmente en el Paseo Arauco 2, ¿verdad? En Arauco, entre El Roble y Maipón, para evitar principalmente la proliferación del comercio ambulante en el sector, que ha sido toda una polémica, ¿verdad?, durante esta semana, pero que se decidió como política de seguridad o con medidas concretas un copamiento, que se llama, de carabineros en el sector. Así que si usted encuentra que está controlado el tránsito o suspendido el tránsito en torno a la Plaza de Armas y en el Paseo Arauco 2, bueno, en realidad está suspendido el tránsito en el perímetro de la Plaza de Armas. Ahí usted no puede ingresar, digamos, hacia la Plaza de Armas en auto. Tiene que ocupar los desvíos, está ahí señalizado, hay presencia de carabineros. Y donde sí puede circular es por el Paseo Arauco 2, pero ahí hay controles policiales permanentes. Esta medida que le digo yo de copamiento, ¿verdad?, de carabineros. Esto, todo esto por la fiesta de la longaniza. Lo que está pasando en Chillán Viejo es obviamente por el 20 de agosto, que nos convoca en esta jornada especial de 20 de agosto. Vamos a la mejor música del mundo, pero vamos a regresar de inmediato porque tenemos mucho, mucho que contarle, entre ellos el momento en que llega José Antonio Kast a Ñuble, ojo, con un altísimo desempleo, con pocos anuncios concretos, y que vamos a ver si hoy día el presidente se la juega, ¿verdad?, con algún anuncio de reactivación económica especial para esta zona de rezago, como lo es nuestra hermosa región de Ñuble, cuna de héroes y artistas de Chile. Vamos y volvemos.

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1: 9 de la mañana, 58 minutos.
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11: Estamos de regreso, las 10 horas en punto. Aquí en territorio nacional, por supuesto, en la 94.7 estamos de lleno en el Parque Monumental de Chillán Viejo, donde ya en cualquier momento vamos a comenzar a tener los llamados, los contactos con nuestros periodistas, reporteros emplazados ya en este histórico rincón de nuestro país, donde nació la patria, en la cuna del libertador general Bernardo O'Higgins Riquelme, donde estará centrado el acto principal de este 20 de agosto. Oye, nobleza obliga, porque yo comencé esta transmisión mandándome un fail. ¿Ah? Quise decir el aniversario número 248 del natalicio de Bernardo O'Higgins, y quise hacerlo en número ordinal, se llama eso, números ordinales, el cuadragésimo, centésimo, ¿verdad? Todo eso se llama números ordinales, y no me salió. Mira, me escribe una auditora, Margarita Cuneo, ¿eh? me hace saber eso, que comencé la transmisión y ella quedó muy interesada en decir cómo se decía 248 en número ordinal. Y en rigor es el aniversario número, o sea, es el 248º aniversario de Bernardo O'Higgins Riquelme. ¿Eh? 248 aniversario, se dice 248º aniversario del nacimiento del prócer Bernardo O'Higgins Riquelme. Así que muchísimas gracias, Margarita, por tu recordatorio, ¿verdad? Para que no quede en el aire aquello. Oye, ustedes nos pueden llamar, nos pueden escribir, nos pueden enviar imágenes, videos, audios, sobre comentando especialmente la visita del presidente Kast hoy día acá a Ñuble, lo que ustedes esperan, lo que ustedes opinan de esta visita. Y nosotros feliz lo reproducimos. Para eso tenemos, fíjense que tenemos uno de los números, yo diría, entre millones de cuentas en todo el mundo, tenemos uno de los números más fáciles de recordar para poder enviar nuestro WhatsApp. Fíjese, es el más 569 88 nuevamente, 48 7859. ¿Qué más fácil? Más 569 88 7859. Y al igual que Margarita Acuño, perfecto. Los comunicamos, los sacamos al aire, en fin, reproducimos todo. Muy bien, 10 horas con 3 minutos y ya estamos de lleno en el Parque Monumental de Chillán Viejo. ¿Cuál es el ambiente en estos momentos allá en la cuna histórica de nuestro país? Escuchamos a nuestros ya reporteros que están emplazados en el lugar. Tenemos en línea Jorge Hernán Quijada. Jorge Hernán, ¿cómo estás? Buenos días.
5: Hola, ¿qué tal, Marcelo? ¿Cómo te va? Muy buenos días, sí. Bastante fría la mañana, para decirte. Ya están poco a poco comenzando a llegar las autoridades a este sector en lo que va a ser esta actividad.
11: Está leído, ¿ah?
5: Sí, ok. Vamos a escuchar al comandante de Carabineros que nos va a contar un poco todo lo que ha sido este operativo en estos instantes acá en materia de seguridad, donde hay que decirlo, Marcelo, el corte de tránsito comienza prácticamente ahí en el sector del Paso de Piedra para posteriormente tener hasta incluso allá en el sector de la avenida Martín Ruiz de Gamboa. Ahí es donde definitivamente ya uno puede tomar nuevamente el contacto, por así decir, con la salida hacia el sur. Vamos a escuchar justamente al comandante de Carabineros, coronel don Juan Carrasco. ¿Cómo está, don Juan? Primero que nada, Radio La Discusión le saluda. ¿Cómo ha sido hasta este minuto todo el trabajo en materia de seguridad? ¿Cómo se ha desplazado el trabajo hoy día y todo aquí?
6: Buenos días. Bueno, como mencionó usted, hoy día celebrando el natalicio de nuestro libertador general Bernardo O'Higgins. El despliegue ha sido principalmente a lo largo de toda la ciudad de Chillán, considerando servicios tránsito, un despliegue de corte de tránsito principalmente acá en la comuna de Chillán Viejo, pero no así sin descuidar el resto de los servicios policiales en la ciudad y en el resto de las comunas de la región. En este momento se ha desarrollado todo con normalidad, ¿no? Al momento se desarrolla con normalidad, están llegando a medida que van pasando los minutos las diferentes autoridades a la región, también con diferentes ministros y su excelencia el presidente, que se encuentra también pronto a llegar al sector acá de la plaza de armas de Chillán Viejo.
5: Muchas gracias. Bien, ahí está el teniente coronel don Juan Carrasco, entonces encargado de todo el operativo en materia de seguridad en este sector y que por supuesto ha estado acá también en esta instalación. Vamos a escuchar, a ver si tenemos la oportunidad de hablar con el alcalde de San Ignacio, don Patricio Sosa. ¿Cómo está, don Patricio? Primero que nada, muy buenos días. Bueno, tempranito hoy día instalado acá para llegar y bueno, lo que significa, ¿no? Esta es la primera visita del presidente José Antonio Kast a la región acá en Ñuble. Muy buenos días, la discusión de salud.
12: Muy buenos días, muchas gracias. Bueno, hoy día es un día muy especial, ¿cierto? Estamos homenajeando a nuestro padre de la patria y también la primera ceremonia. Estamos muy contentos de estar acá, está vaya fresca la mañana, pero se va a despejar un ratito más, así que ojalá salga todo bien nomás, como está por ahí.
5: Alcalde, ¿cómo está la comuna de San Ignacio? ¿Cómo van los trabajos? ¿Qué ha ocurrido también con toda la recuperación que se ha permitido tras los frentes frontales que llegaron? Lo que viene en la próxima semana, sin lugar a dudas, también es muy importante.
12: Sí, nosotros compramos cierto material y la idea es arreglar todos los caminos. Estamos ya en eso, estamos trabajando hace más de una semana, ¿cierto? Que nos dio este espacio por un tiempo bueno.

0: Y lo otro que te quería contar, que el jefe de las fuerzas, como lo habíamos hablado fuera del micrófono contigo, lo va a hacer el coronel, el actual comandante del regimiento de Chillán, don Juan Alberto Farías, que estará a cargo entonces de las fuerzas, en donde recordemos hoy día estarán las escuelas matrices, que están ya acá presentes desde ayer en nuestra ciudad. A eso se suma el regimiento de Chillán, y por supuesto también luego ya viene el acto 5 con algunos organismos de la comunidad de Chillán. Así que por lo tanto, eso es lo que está ahí presente. Estábamos mirando, se había llegado el alcalde Esteban Viejo para preguntarle un poco de aquellos detalles, pero Diego Chacana me parece que ya tiene otra instalación, Marcelo, voy contigo.
1: Perfecto, Jorge Hernán, entonces ahí está ya los primeros, ¿verdad?, asistentes que están comenzando a llegar al Parque

0: Viene el desfile y a continuación el presidente toma la palabra en el estrado principal, ¿verdad? Y emite un discurso proyectado, por supuesto, en la figura de Bernardo Higgins, pero que es aprovechado también para muchas veces dar a conocer los lineamientos principales del gobierno. ¿Ah? Así que hay que leer entre líneas también muchas veces ese discurso que emite el presidente de la República, porque ahí van apareciendo algunas cosas respecto a sus políticas públicas y a lo que está haciendo como gobierno. Así que vamos a estar atentos. El presidente, como les decía, llega en un momento de un panorama económico difícil para la región de Ñuble, la región con mayor desempleo en el país, un 10,5% en el trimestre móvil abril-junio, de acuerdo a los últimos, a las últimas cifras del Instituto Nacional de Estadística, INE. Y no solo ello, sino que también encabeza varios índices de alto desempleo, así que vamos a ver las palabras del presidente, tanto en el discurso como al final, si hay algún tipo de reacción o anuncio respecto a algunas medidas pro empleo. Tenemos en línea también a nuestro periodista allá en el Parque Monumental, Diego Chacana. Diego, ¿cómo te va? Buenos días. Parece que no está en línea. Vamos a ver si está en línea Diego por ahí. Pero como les contaba, hay un panorama difícil económicamente en Ñuble. Y por eso los ojos van a estar puestos en el presidente José Antonio Kast. Sí, Jorge Hernán, te escucho.
1: Muchas gracias, muy brevemente, porque se están comenzando a reunir algunos alcaldes. Estamos viendo por acá al alcalde de la comuna de San Nicolás, San Carlos, Quillón, Bulnes y San Ignacio. Ya están acá instalados. ¿Cómo está el alcalde? Vamos a hablar con el alcalde de San Carlos. Alcalde, ¿cómo está? Primero que nada, bueno, buenos días. Y bueno, este acto, la venida del presidente, ¿cómo lo visualiza en este sentido?
2: Bueno, claramente algo muy simbólico para nosotros, es importante estar aquí.
3: Aló.
2: Así que me siento honrado estar aquí compartiendo con los colegas alcaldes y con todas las autoridades que nos van a visitar este día.
1: Don Rubén, ¿cómo está la comuna de San Carlos también en lo que se viene? Se viene, tengo entendido, una semana de la chilenita, por mucha actividad.
2: Así estamos planificando nuestra semana de chilenita en la Plaza de Armas de San Carlos, con actividades para niños, para adultos. Nosotros siempre pensamos en la familia cuando armamos este tipo de eventos. Así que, al igual que el año pasado, esperamos llevar buena entretención y diversión para la gente. Esperemos que el clima nos acompañe este año, está bastante incierto, pero tenemos todo dispuesto. Vamos a encarpar, con carpa impermeable, por supuesto, para que el clima no sea un factor tan determinante.
1: Gracias. Muy brevemente, estamos con el alcalde catalán también. ¿Y el alcalde cómo está? Bueno, lo que significa la bienvenida al presidente José Antonio Kast a la región.
2: Así es, esperamos con ansia aquí la participación del presidente en este hecho histórico también para la región de Ñuble, donde siempre conmemoramos al natalicio Bernardo Higgins, y conjuntamente esperamos algunos anuncios también. Pues vamos a tener al ministro de Vivienda junto a nosotros en Quillón en la mitad de la tarde también en la agenda, así que vamos a entregar buenas noticias para Quillón y espero que haya buenas noticias para toda la región de Ñuble.
1: El tema de los incendios, el tema de las lluvias, ustedes nos azotó mucho, alcalde, ¿no?
2: Así es, pues el incendio, más de 200 casas siniestradas completamente, las cuales ya hay unas 16 casas reconstruidas, que ha sido bastante ágil también el proceso. También la lluvia, ahora hay algunas casas que se barrancaron de algunos sectores, pero estamos ahí trabajando junto a Senapred, los ALPAs que se han levantado, hemos conseguido bastantes recursos también para trabajar la urgencia y a seguir planificando nomás, pues con vialidad, los trabajos de conexión de conectividades, pero estamos haciendo un buen trabajo para los vecinos de Chile, entrando ya unas fechas que para Ñuble son prioritarias por el desarrollo de actividades turísticas, económicas, comerciales, porque de septiembre en adelante levantamos la región en temporada muy potente para nosotros.
1: Muchas gracias, alcalde.
2: Muchas gracias a ustedes.
1: Muy bien, ahí está el alcalde también de la comuna de Quillón, el señor Catalán, que estaba conversando con nosotros. Marcelo, voy contigo.
0: Muchas gracias, Jorge Hernán Quijadas, hablando ya con los alcaldes que se hacen presentes a esta hora, 10 horas y 15 minutos. Sí, Diego Chacana, te estoy escuchando. Adelante.
4: Sí, ahora sí. Disculpa, Marcelo, ahí estamos probando el audio.
0: Pero ahí se nos fue, Diego. Vamos a solucionar.
4: Estamos ya precisamente en la plaza de Chillán Viejo. Ahora sí. Marcelo, ¿me escuchas?
0: Sí, tengo un delay, un retraso, un leve desfase contigo, Diego, pero tal vez será esa ubicación, mala señal.
4: Sí, Marcelo, creo que es la conexión a internet, pero bueno, estamos en la plaza de la comuna.
0: Ahí
4: de
0: Chillán, sí, perfecto.
4: Viejo, Jorge Hernán, será...
0: Sí, se nos cae la señal, ¿eh? Hay una señal mala ahí por ahí.

0: Vamos a ver qué pasa, pero hay que solucionar eso porque estamos acá en Chillán Viejo, no estamos en China, ¿eh? Así que hay que solucionar esa señal. Y si no, cambiarnos a la línea tradicional, el querido y viejo teléfono nomás, ¿eh? Vamos a hacer algunos cambios técnicos también, porque la idea es que ustedes escuchen muy bien, con mucha nitidez, desde lo que está pasando acá en Chillán Viejo, y no tengamos problemas técnicos que no ameritan, por supuesto, por la distancia que hay respecto al Parque Monumental de Chillán Viejo. Así que vamos a hacer todos esos ajustes técnicos y mientras yo les cuento lo que está la agenda que tiene el presidente, pero que también quedó un poco en veremos, ¿ah? Porque se había dicho que el presidente iba a encabezar un consejo regional, un gabinete regional, esto es, en conjunto con todos los jefes, los seremis, ¿verdad?, jefes de servicio, pero eso aparentemente no ocurrió, al menos no está dentro de la agenda oficial que cumplirá el presidente Kast acá en Ñuble, ¿verdad? Pero lo que está presente sí es las actividades que le estábamos diciendo al comienzo. Ahora sí, muchachos, ¿con quién voy allá en línea?
1: Marcelo, sí, ahora sí.
0: Perfecto, Diego, bueno, cambia ahí, la cosa
1: el
0: ahí.
1: Internet, sí. El internet aquí no nos acompaña mucho, pero bueno, lo cierto es que ahora sí estamos, por supuesto, en la explanada del Parque Monumental Chillán Viejo, esperando la llegada del presidente José Antonio Kast, muchas autoridades, pero bueno, la versión de las autoridades la tiene ahí nuestro colega Jorge Hernán. Nosotros estamos al frente con la gente que ha llegado aquí. Hay mucho resguardo policial, mucho también resguardo de carabineros, que, bueno, cuento, yo creo que más de una decena en toda la explanada, cuidando también a las, resguardando a las personas que están detrás de estas vallas. Vamos a ver si podemos hablar con algunas personas. Disculpe, buenos días, estamos en vivo para Radio La Discusión. No sé si me pudiera comentar un poco, están esperando el acto, ¿cómo ven esta jornada de acá en Chillán Viejo?
2: Hola, buenos días, les saluda Luis Neira para La Discusión. Bien, acá venimos de parte de la comuna de Coihueco.
1: De
2: Coihueco. Claro, de Coihueco, hacerlo presente acá en la conmemoración de Bernardo Higgins.
1: ¿Primera vez que viene o es algo ya que se ha hecho habitual?
2: Es algo tradicional, familia militar, ¿cierto? Hoy día decirle a una cadete, alumno de primer año de la escuela de Santiago, así que por eso estamos acá.
1: ¿Primera vez que desfila ella o otros familiares también han desfilado durante los años acá en Chillán?
2: Tengo el orgullo de tener un hijo oficial de ejército, ¿cierto? También en pandemia corría en los años 2021 y también estuvimos presentes por acá.
1: Oiga, muchísimas gracias. Estamos, por supuesto, en vivo en Radio La Discusión. Muchas gracias por atender aquí el llamado de la radio. Que, bueno, que a disfrutar el desfile.
2: Exacto, un saludo para ustedes, para Radio La Discusión.
1: Muchas gracias. Bueno, hay algunas opiniones de la gente también, familiares, que van a desfilar. Vamos a conversar con algunos niños. Hola, ¿cómo? ¿Tu nombre? Disculpa.
3: Oliver Medina.
1: ¿Primera vez que viene o es algo ya que ha hecho con en años anteriores?
3: Primera vez.
1: ¿Qué tal? ¿Qué esperas de este desfile? ¿Cómo ha estado con el ambiente aquí con tu familia? Me imagino que viene.
3: Bien, igual que todo.
1: ¿Y qué te gustaría ver ahora en el desfile?
3: Antonio Kast.
1: Ah, al presidente. ¿Qué tal el presidente? ¿Te gusta el presidente?
3: Sí.
1: Bien, ahí está la opinión de algunos niños que están acá en el parque esperando también al presidente José Antonio Kast, que se espera que llegue en los próximos minutos. Vamos a seguir hablando con alguna gente por acá, a ver. Disculpe, buenos días, estamos en vivo para Radio La Discusión. Si nos pudiera comentar un poco, ¿qué tal el ambiente acá en el Parque Monumental?
4: Ay, helado.
1: Bastante helada la jornada, pero bueno, están ahí esperando mucha gente también. ¿Es primera vez que vienen o es algo ya que se ha hecho habitual?
4: Primera vez que venimos
1: de familia. ¿Y vienen a ver el desfile, al presidente? ¿Cuál es el panorama ahora?
4: Las dos, al presidente y al desfile. No, bien. Se ve más seguridad en la ciudad. Los caballitos.
1: ¿De dónde son?
4: De Chillán. Y Coihueco.
1: Bueno, muchas gracias. Ahí están entonces la opinión de gente que está acá en la explanada. Marcelo, muchachos, también la opinión que viene también a ver el desfile y también al presidente, que, como les decía, en los próximos minutos debería llegar aquí a la explanada del Parque Monumental. Nosotros nos vamos a quedar en esta línea. Ya el internet está ahí un poquito medio no llega muy bien aquí al parque, al menos a mí, muy bien a Jorge, que le llega bien, pero bueno, nosotros vamos a estar por esta línea telefónica comentando un poquito también con algunas asociaciones de huasos que vienen para presentarse en la explanada, así que vamos a mantenernos aquí, Marcelo.
0: Perfecto, Diego, impecable.
5: Marcelo.
0: Sí. Sí, Jorge Hernán, a ti te escucho muy bien ahí.
5: Muy bien, vamos con el diputado Felipe Camaño, que está haciendo declaración.
6: El día de hoy, a raíz de que este es la licencia médica correspondiente, porque tenía control médico, bueno, hoy día, a propósito de este tremendo acto tan importante para la Sebastián Meñura, estamos presentes en un rol también de vicepresidente de la Cámara de Diputados.
5: ¿No? ¿Le están consultando referente a alguna reunión con el presidente?
6: Sí, porque siempre es importante tener diálogo con el Ejecutivo y en este caso, sobre todo, velando por lo que del periodo pasado estamos tratando de hacer entender a los ejecutivos. Lo hicimos con el presidente Boric, lo vamos a hacer con el presidente Kast, de hacerle entender que esta región se necesita instalar como corresponde. Somos una región que está funcionando como provincia, necesitamos en este caso la instalación de las delegaciones provinciales, delegaciones provinciales de la región, para de esa manera poder llegar con las políticas públicas al territorio, para poder ver que efectivamente se estén ejecutando los presupuestos como corresponde, y de esa manera también entregarle una mejor calidad de vida a la gente, que finalmente eso es lo que todos tenemos que perseguir a través de los distintos roles que ocupamos.
5: Se le está consultando también sobre lo que es la actividad en sectores arraigados, de embalse, que va a ser hoy día y lo que es.
6: Hoy día hay varias actividades donde el presidente va a estar presente. No voy a poder estar en todas, voy a tratar de acompañarlo en la votación del retén de Cato, y después yo tengo actividades, incluso también el ministro Pobuque, que se encuentra acá en la región, también nos ha invitado a alguna de ellas, pero yo tengo esos que están agendados con antelación. Voy a estar, como digo, en algunas de ellas, me gustaría estar en todas, lamentablemente el tiempo no alcanza para todo, pero vamos a asistir lo que más.
5: Diputado, en otra materia, el tema del empleo. Somos la segunda región más pobre. El desempleo también, por supuesto, son temas importantes. Lo que ocurre también con la falta de personal para echar a andar el nuevo hospital regional, los recortes presupuestarios que son pequeños.
6: Bueno, está más que de manifiesto que yo siempre soy una persona acá al momento de defender mi región. O sea, el mandato que nosotros tenemos y también la responsabilidad que tenemos al estar en este rol es precisamente velar y fiscalizar que en este caso el Ejecutivo y en este caso los organismos del Estado entreguen una buena respuesta a lo que es la región de Ñuble. Lamentablemente son tristes, tenemos una región la más pobre de Chile, la más pobre para que es el índice de desempleo que desde el periodo pasado que superaron los cifras, los dos dígitos, y estas cifras siguen manteniéndose incluso alza, y esa es la preocupación que tenemos. Necesitamos revertir esta. Lamentablemente, cuando se tenían grandes expectativas, también esas expectativas, cuando no se. Y eso es lo que el presidente Kast tiene que revertir, porque lo contrario, acá es un. De él, para que es decir, o sea, él estuvo una. Que eso no se puede desconocer, por tanto. Hay un compromiso que tiene que tener con esta región para aumentar las cifras de empleo y, por supuesto, también los laborales en distintas obras. El propio Estado puede, por ejemplo, a través de obras públicas.
5: Muchas gracias, diputado.
6: Muchas gracias.
5: Ahí está el diputado Felipe Camaño, ¿no? Dando varios tópicos, sin duda alguna, dentro de las autoridades que están ya poco a poco comenzando ayer. Vemos acá, ¿verdad? Si puedo, antes conversar también, vemos al diputado Carlos Chandía, si le vamos a robar 30 segunditos, diputado, ¿cómo está? En directo para Radio La Discusión. Bueno, lo que significa la primera venida del presidente José Antonio Kast a la zona, temas como una región pobre, el tema del desempleo, los recortes, lo que afecta al Hospital Nuevo Regional. ¿Cuál es un poco la opinión que tienes al respecto? Muy buenos días.
7: Buenos días, Jorge Hernán. Lo quiero meter en mi extremidad de inferior, porque así también de otra radio. Entonces, ¿está en cuál radio? La discusión. Así que, bueno, lo digo esto porque hay pura gente que no sé, pero yo no hay, entonces me enredo. Pero bueno, la visita presidenta a Gaston Brugge es importante por muchas razones, ¿no? El tema de empleo, el tema de vivienda. Así que, buena posibilidad que tengamos de tener presente acá para poder hablar de esos temas con él.
5: Ahora, en este sentido, lo que va a ser varias actividades, ¿no? El embalse, a la espera del embalse el turismo, diputado, el tema obviamente del empleo, ¿cómo lo visualizan ustedes también?
7: Bastante complejo, ha sido bastante complejo. Sabemos que nos perdió el país en buenas condiciones y por eso el proceso de reconstrucción. Mucha gente habla del tema de reconstrucción, pero el tema de reconstrucción tiene que ver con lo que significó el país en el que se recibió. Entonces, se está trabajando eso y esperemos que pronta, digamos, buenos anuncios, digamos, para la región y para el país en general.
5: Muchas gracias, diputado. Voy con Diego, que está en la entrevista con el señor Poduje, el ministro.
8: Sí, ministro Poduje, lo escuchamos a continuación. Intensa, vinculada a la construcción y a la construcción de proyectos de vivienda nueva.
9: ¿Son estas localidades que va a visitar en el día de hoy, ministro, o hay otras que contempla acá en la región?
8: Estamos, posiblemente vayamos a Bulnes, no sé si vamos a alcanzar a ir a Bulnes, pero tenemos una entrega de vivienda, como le dije, en Quillón, y la actividad con el alcalde de Quillón, por ahora.
9: ¿La reconstrucción está avanzando esto acá en Ñuble? ¿Cómo está eso, ministro?
8: Tenemos casi un 60% de avance y nuestra meta es terminar toda la reconstrucción a fin de este año o primer trimestre del próximo, completa. Todas las comunas que son, como usted sabe, Quillón, Bulnes, tenemos la comuna de Portezuelo, tenemos la comuna de Quillón, Bulnes son las más afectadas, en Portezuelo tenemos algo más, y hay una más que no recuerdo en su momento cómo se llama, pero ahí está concentrado el daño, y en Quillón tenemos un avance muy importante, en Bulnes también, y en Bulnes estamos además viendo viviendas que están en mal estado, así que no ha tocado hacer las dos pegas, y también acá en Chillán, en Chillán Viejo, empujar el proyecto San Bartolomé 2 y ya el 3 y el 4 también.
10: Y ya teniendo lo que ha ocurrido en los últimos días, el escenario de reconstrucción, sobre todo también considerando lo que usted planteó en los últimos días en cuanto al presupuesto.
8: Bueno, voy a estar el martes en Tocopilla.
11: Bueno, ahí estaba el ministro Iván Poduje, le están preguntando por supuesto por el tema de las lluvias y de la reconstrucción, también el sistema frontal que está afectando y que afectó al norte del país. En su visita, no se había confirmado la visita del ministro Poduje acá a la ceremonia, y claro, está aquí como una persona más, no está restringiendo, preguntarle a
0: Diego.
11: Sí, Marcelo.
0: Sí, ojalá, si tienes la posibilidad de preguntarle al ministro Poduje sobre el caso de acá, de la obra inconclusa en Guambalí con Diego, Guambalí con Diagonal Las Termas, por el tema de la quiebra de la empresa Tapusa y ese reclamo por el subcontratista que dice que no le han pagado, por lo tanto no pueden terminar las obras que están en marcha ahí.
11: Vamos a preguntarle, vamos a esperar que responda la consulta al colega y le vamos a consultar. Vamos a escuchar al ministro.
8: Muy intensa, vincular a la reconstrucción. Estamos hoy día, tenemos 60% de avance en la reconstrucción acá en la región del Ñuble. Estamos buscando dos grandes proyectos en San Bartolomé, en Chillán Viejo. En la tarde y mañana vamos a estar en la reconstrucción de Penco y Tomé y también empujando proyectos nuevos en el Golfo de Arauco, así que esa es nuestra agenda, estamos muy motivados con la reactivación y además con la reconstrucción.
12: ¿Espacio para un plebiscito de esta circunstancia?
8: Yo creo que es una decisión que tiene que tomar la ciudadanía y también la autoridad. A nosotros el presidente nos ha pedido que nos enfoquemos en lo nuestro, apoyar la reactivación económica, empujar nuestro plan de vivienda y además lo más importante, hacernos cargo de la reconstrucción. Atacama, como dije, Atacama, Coquimbo, ahora Tocopilla se suma, Ñuble, Biobío, tenemos mucha pega.
11: Ministro, su última visita, la última pregunta, a su última visita a Chillán, bueno, estuvo marcada por el tema de las dudas de la construcción de Guambalí, de una de las termas, la empresa Tapusa. ¿Hay nuevos plazos para que se concluyan los trabajos tanto en Ñuble como en el Biobío? ¿Hay fechas?
8: Hoy día estamos con la obra de mitigación, tanto en Ñuble como en Biobío. Estamos persiguiendo esta empresa delictual. Tapusa es una empresa que ha generado un daño enorme en ambas regiones. Afortunadamente nosotros tomamos la medida de tiempo para poder pagar a los trabajadores que fueron estafados por esta empresa delictual. Y lo que estamos haciendo ahora es preparando los tratos directos o las asignaciones para poder terminar la obra. En Chillán está muy avanzada, pero en Biobío tenemos severos problemas con las obras. Y también en O'Higgins, esta empresa nos clavó, como se dice en buen chileno, en tres regiones, pero además en un conjunto de proyectos, así que también vamos a ser parte de las acciones legales para dar con estos responsables que han generado un daño enorme en la región. Muchas gracias.
11: Ahí está el ministro. Entonces, Marcelo, claro, en duras palabras igual se refería a la empresa Tacusa. No es primera vez, de hecho en su última visita también se refirió a que era una empresa negligente. Y bueno, la verdad en realidad porque dejó ahí botadas las obras tanto en Ñuble como Biobío.
0: Sí, muy bien, Diego, esa declaración, tomándole esa declaración al ministro Poguje, porque claro, una preocupación constante acá de obras que uno Marcelo. Ve terminadas, pero todavía es inconclusa, no terminada, inconclusa. Sí, Jorge Hernán.
5: Muchas gracias. Estamos nosotros acá con el diputado Crisóstomo. Estábamos escuchando justamente ahí al ministro Poduje. Bueno, diputado, la primera visita del presidente José Antonio Kast a la región, ¿cómo lo visualizan? Hay mucha esperanza en lo que pueda decir en su discurso, pero hay otros temas que también preocupan. Desempleo muy alto en nuestra región, el tema del hospital, los recortes. Vale un poco la respuesta
12: aquí. O sea, nosotros valoramos que el presidente, después de 5 meses de haber asumido, esté aquí en la región. Después de haber pasado un gran temporal en la región de Ñuble, hubiésemos esperado que hubiese acompañado meses antes. Pero igual valoramos esta instancia que nos acompañe el día de hoy a esta fiesta que tiene Gian Viejo. Ahora, obviamente que nosotros esperamos que dentro de los anuncios venga con buenas noticias para la región de Ñuble. Sabemos que tenemos un desempleo muy grande. Tenemos obras que para la región son muy importantes, como el aeropuerto, que puede traer un polo productivo importante, y turismo, tenemos temas de camino, tenemos varias materias que queremos plantearle al presidente, si es que tenemos la oportunidad, porque el desarrollo de Ñuble lo tenemos que construir entre todos y todas.
5: Uno de los temas principales ha sido todavía falta para la instalación de la región de Ñuble. ¿Cuál es el horizonte que usted tiene también?
12: O sea, la región de Ñuble es una región nueva, la última región que se constituyó, y obviamente los para cumplir con el trabajo que es la pública. Obviamente que eso hace, ¿no es cierto?, en el desarrollo de grandes obras que necesita la región de Ñuble. Pero mira, hemos avanzado bastante. El gobierno regional ha puesto mucho empeño en sacar adelante a la región de Ñuble, y nosotros esperamos que la autoridad del actual gobierno también estén enfocados en sacar adelante la grande obra de nuestra región.
5: Gracias, diputado.
12: Muchas gracias a ti.
5: Crisóstomo, ¿no? También acá, lo que por supuesto ya el Estado poco a poco ya están tomando posición, asiento en lo que respecta a aquello. Voy, me parece, con Diego Chacana, que tiene también ahí una entrevista bastante interesante, Diego.
11: ¿Marcelo?
0: Sí.
11: Sí, Jorge. Estoy ahora con la diputada Sara Corcha, estamos recorriendo también con diversas autoridades. Diputada, muy buenos días. ¿Qué espera de la primera visita oficial del presidente José Antonio Kast a la región?
13: Bueno, la verdad es que creemos que es importante que el presidente esté en el territorio, porque además de este acto cívico, ¿cierto?, también va a estar en algunos otros hitos en la región. Más allá de que esta sea la oficial, creo que el presidente ha tenido varias oportunidades acá, además han estado los ministros, por lo tanto la presencia del Estado, el gobierno ha estado presente realmente en la región, lo que agradecemos, y esperamos que en verdad, si es que va a haber algún anuncio, que no sabemos, sea justamente para la región de Ñuble. Tenemos buena expectativa y buen ambiente, creemos que es importante que los presidentes puedan estar en los territorios, y por supuesto eso lo valoramos.
11: Diputada, una de las visitas va a ser al embalse Zapallar, no sé si va a ir también a ese lugar. Ha estado un poco retrasada las obras, ¿cómo ha visto también el inicio de esta importante obra para la comuna de San Ignacio, Bulnes, Los Regantes? ¿Cómo ha visto también ese proyecto que esperamos pueda empezar hoy día oficialmente?
13: Bueno, para nuestro regante es súper importante en el mundo agrícola, sobre todo. Nosotros estuvimos muy al pendiente de lo que fue cuando se anunció el inicio de esta obra. Enviamos muchos oficios también, porque hay algo que no se puede desconocer, que es cómo queda la gente que hoy día vive alrededor de lo que va a ser el embalse, a quienes además se le han expropiado, a quienes además se le prometieron algunas mitigaciones que hasta hace un tiempo todavía no estaban, se estaban realizando. Yo espero que eso también pueda estar contemplado, porque no podemos olvidar que aquí esto tiene dos aristas, uno que beneficia mucho a los regantes. Nosotros creemos que son importantes los embalses en la región, después de los últimos años que hemos visto la importancia de poder contener el agua para poder también aportar a la agricultura, pero por otro lado también tenemos a las personas que viven alrededor, que también hay que hacernos cargo de eso. Yo espero que todo lo que se prometió, al menos en el inicio de la obra, lo que prometió se prometió en el gobierno anterior, se pueda cumplir. Yo sé que este gobierno lo hace porque tenemos un compromiso también con la gente.
11: Diputada, por último, bueno, una de las últimas propuestas ha sido que usted lo propuso y con su partido también otros parlamentarios, el tema del día de la oración y de la Biblia. ¿Cómo ha sido ese tema? ¿Piensa que es algo que es urgente para la ciudadanía? ¿Cómo lo ve también? ¿Y qué también le exige o le pide en realidad al presidente respecto a esa propuesta que, bueno, ha generado algunas críticas por parte de algunos sectores?

son dos proyectos de resolución que es importante dejarlo claro, que obviamente no invierten en una urgencia que tiene Chile, como la seguridad, que ahí sí hemos estado comprometidos también en lo que es la reconstrucción, hemos estado comprometidos en muchas cosas, hemos presentado otra iniciativa que lamento que no sea como esta, en la que además se ha querido caricaturizar esta presentación de dos proyectos de resolución que tendrán que pasar a examen de la Cámara. Y después de eso, recién el presidente tendrá que tomarlo para poder impulsarlo como tal. Yo creo que son dos hechos que no le hace mal a nadie. Además, es un día domingo que tampoco afecta, no es un feriado, no incurren gastos. Por lo tanto, yo creo que es importante también considerar...

0: habilitación y ojalá genere recursos para la habilitación, al menos por etapas, para el Hospital Regional de Ñuble. Creo que es una sentida demanda con una necesidad urgente, pero que además requiere del compromiso con una región que hoy día, obviamente, no solo tiene efecto negativo en la economía, en el desempleo, sino que también en la resolutividad en materia de salud. Y creo que eso es esencial y esperamos que el presidente Kast hoy día al menos nos dé un anuncio en esa materia.
1: Senadora, finalmente, hoy día va a haber una instancia nuevamente en el futuro espacio Zapallar. Pero, ¿qué pasa con el Punilla? No sé, 100 años que venimos escuchando y nadie toma una determinación finalmente.
0: Bueno, se han tomado determinaciones, la última de ellas en el gobierno del presidente Boric, a propósito de gestar con la Comisión Nacional de Riego y particularmente la institucionalidad, un avance. Hoy día, la verdad es que se ha impulsado y hoy día se pondrá la primera piedra en el embalse para Zapallar, pero creo que es necesario también tenerle. Yo creo que hay una deuda, y yo no quiero decirlo, pero aquí usamos el término el pago de Chile, una región que le dio

0: situaciones de las escuelas matrices y todo lo que está ocurriendo por acá. A ver, veo al diputado, me parece que viene por aquí. Sí, le escucho.
1: Sí, nosotros, bueno, mientras llegan más autoridades, nosotros vamos a acercar un poco sesiones de guasos, de baile que van a estar durante esta jornada. Vamos a ver si podemos hablar con alguien. Bueno, buenos días, ¿cómo está? Radio la discusión. Disculpe, ¿de qué agrupación son ustedes que van a bailar ahora?
2: Nosotros pertenecemos a la agrupación adulto mayor de Chillán Viejo.
1: Chillán Viejo, sí. Primera vez, ¿cómo se ha hecho también esto durante los últimos años?
2: No, ha sido fantástico. Nosotros somos los campeones comunales con mi señora Margarita. Y competimos hace dos semanas atrás y fuimos invitados a participar acá en esta ceremonia.
1: ¿Primera vez entonces que, o ya habían otras versiones anteriores del desfile?
2: No, nosotros primera vez que estamos participando, es un sueño, la verdad las cosas estamos viviendo un sueño.
1: ¿Qué tal el ambiente? ¿Cómo la ha recibido también? Muchas autoridades, muchas también otras agrupaciones, ¿cómo ha estado la jornada, la mañana?
2: Sí, ha sido un intercambio bonito con las otras agrupaciones. Todavía no tenemos la oportunidad de saludar a las autoridades, pero con las otras agrupaciones hemos intercambiado hasta bonita experiencia.
1: Perfecto. Oiga, muchísimas gracias. Y le vaya bien entonces en esta primera vez que van a estar acá.
2: Sí, ya, muchas gracias.
1: Muy amable. Perfecto, Marcelo, ahí estaban entonces también algunas voces de... Te escucho, Jorge.
0: Muchas gracias, estamos con el diputado Martínez. Diputado, bueno, la primera venida del presidente a la región de Ñuble, el balance, el análisis que se puede hacer, temas de desempleo en nuestra región, lo que pasa con el futuro Punilla, todo aquí, cuéntanos.
3: La agenda está bastante intensa, ¿no? Verde, por supuesto, el hito principal del natalicio de Higgins. La primera dama también lo vino a acompañar, partió hoy día a las 8 de la mañana en Fundación Eleva, así que el presidente tiene una agenda bastante copada en la región. Bonito, bastante importante, va a estar en base de Zapallar, también va a estar en uno de los temas más relevantes también, tema de seguridad, la inauguración del retén de Tres Esquinas de Cato, así que vamos a estar acompañando aquí al presidente y me parece que hay algunos de los ministros también que tienen este natalicio de
0: Oficina.
4: ¿Es para ingresar acá, no?
3: Sí, no me había tocado antes, hemos participado en varios natalicios de Oficina. Y nos dieron licencias, la cédula de identidad está bastante rigurosa. Pero bien, pues se tomen bien a pecho el tema de seguridad y todos tenemos que pasar estos controles. No hay problema mayor.
0: ¿Alguna petición especial del presidente de la República?
3: Bueno, yo sé que el alcalde de Chillán Viejo ahí tiene algunos temas que quiere exponer al presidente, especialmente porque estamos a poco de los 250 años del natalicio de Hernando Higgins y también temas comunales. Yo sé que muchas comunas hoy día participan, gran parte de los alcaldes, más de uno va a estar ahí con un tema para poder exponerle al presidente, pero siempre va a ser un orgullo que el presidente de la República venga una vez al año y este hito republicano que vemos que ya están empezando a formar la escuela matriz de la escuela militar.
0: Ahí estaban las palabras entonces del diputado también Martínez, ¿no? En lo que es, por supuesto, su llegada acá hasta el estrado, cuando reiteramos entonces, ustedes ya lo escuchan de fondo, ¿no? Ya están la banda de guerra, ¿no? E instrumental de los Penachos Rojos, de la Escuela Militar. Y más atrás de ellos están obviamente las ranas también de las Fuerzas Armadas de la Escuela Militar. Vemos posteriormente a la Escuela Marina, posteriormente la Escuela de Aviación, la Escuela de Carabineros, y tras eso viene ya representante del regimiento de Chillán número 9 de nuestra ciudad, que está tomando ya también instalación en este lugar, así que por lo tanto es lo que ya se comienza a ir. No sé, Diego, ¿cuál es la visión que tienes tú de otro punto, de otro lugar?
1: Sí, están empezando ya a desfilar, a posicionarse, esperando la llegada del presidente José Antonio Kast en cualquier momento. Como tú le decías, llegaron varias autoridades, el delegado Diego Sepúlveda allá estuvo en la mañana con el presidente, pero ahora llegó acá a la explanada, llegó el alcalde Jorge del Pozo, que está hablando ahora con el ministro Iván Poduje. Pero bueno, por el momento seguridad ya nos indicó que nos moviéramos acá a un perímetro que tienen puesto para la prensa, pero vamos a ver si podemos sacar a más personas, a más autoridades que van precisamente entrando por este lugar. Vamos a ver si podemos saber conversar con el propio alcalde Jorge del Pozo. Vamos a salir un ratito del perímetro a ver si podemos conversar con el alcalde. A ver si podemos. ¡Alcalde!

0: ¿Alcalde? ¿Alcalde? Buenos días, disculpe molestarlo. ¿Cómo ha estado la llegada también de la máxima autoridad comunal de este desfile? ¿Cómo la ha visto también? Ya está pronto a llegar el presidente.
1: Sí, bueno, estamos expectantes. Al final de la jornada queremos decir que, como siempre, fue un desfile impecable. Ahora expectantes, están llegando las autoridades. Usted ve ahí al ministro Boduje, hemos saludado a los parlamentarios de la zona, le hemos hecho algunos regalitos y le vamos a mandar un regalo también a la discusión para que nos acompañe en la conmemoración camino a los 250 años de historia de Bernardo O'Higgins Riquelme. Tenemos la carpetita con la solicitud del feriado nacional. Estamos los chillambejanos, estamos esperando al presidente con todas las expectativas de tener una gran actividad desde el punto de vista del desfile, pero también del acercamiento con nuestras comunidades, de que nuestros pies de cueca salga excelente y que todo sea tranquilo, que es muy importante, y que homenajemos al libertador como corresponde y como se ha hecho históricamente en Chillambejo.
0: Alcalde, una última pregunta, porque ya parece que está empezando, ya va a llegar el presidente. Le va a presentar la solicitud de feriado nacional. ¿Cómo va a ser esa conversación y qué espera del presidente de la respuesta?
1: Sí, bueno, hoy día la respuesta no la vamos a tener, pero esperamos que de aquí al 2028, que es el año que se cumple 250 años, haya una respuesta, porque se le debe mucho a O'Higgins. Fueron 248 años que no hemos tenido un gran avance, que no hay un reconocimiento como se reconoce a otros próceres en otros países. Esperamos que Chile nos pongamos pantalones largos y hagamos las cosas y le devolvamos mucho de lo que hizo O'Higgins por nosotros hace los mismos años que estoy comentando.
0: Perfecto, alcalde. Okay. Muchísimas gracias. Lo dejo entonces. Perfecto. Ahí estaba entonces el alcalde Jorge del Pozo, que le va a presentar la solicitud de feriado. Jorge Hernán.
2: Muchas gracias, sí, porque ya estamos viendo a que llegan más autoridades. No, nosotros ya estamos mirando hacia el sector norte de acá, del principal estrado, donde ya debería estar dentro de los próximos minutos arribando el presidente de la República, José Antonio Kast. Puesto también esta visita a nuestra región, como ustedes ya lo han podido escuchar, la primera una actividad ahí con la Fundación Eleva. Vemos también acá que viene llegando también, por supuesto, en estos instantes, hasta justamente parte la primera dama, justamente la señora José Antonio Kast, que también va a tener una actividad acá en la comuna de Chillambejo con adultos mayores. Va a ser esa actividad que se va a desarrollar cuando viene llegando entonces la primera dama hasta este lugar. Y por lo tanto ya las unidades de formación están instaladas acá en el estrado. Recordemos que, como lo decíamos al principio de esta transmisión, todo esto va a estar a cargo, ¿no?, del actual comandante del regimiento Chillán, coronel don Juan Alberto Farías, que será el jefe de las fuerzas en este instante, y quien junto al presidente y al ministro del Interior serán los encargados justamente de revisar personas acá. A distancia veo al delegado presidencial también, que está instalado ahí esperando, me imagino, la llegada del presidente de la República. Así es un poco la situación que se está viviendo en este instante, cuando ya las autoridades, Diego, me parece, ya están todas instaladas en el sector del estrado, ¿no? Ya poco a poco nos preparamos para el inicio de la actividad.
0: Jorge Hernán, sí, bueno, estamos nosotros en el lado donde ya está la prensa, ya nos están, ya nos dijeron que nos tenemos que ubicar, ya se entraron, se acabaron las entrevistas con las autoridades, pero bueno, se están en formación, se están poniendo formación. De hecho, vemos a lo lejos que el delegado está esperando la llegada del presidente, que va a llegar en minutos a la explanada, la primera actividad oficial del presidente José Antonio Kast en este 20 de agosto. Estamos nosotros aquí también esperando la llegada de más autoridades. Bueno, vimos solamente la llegada del ministro Iván Poduje, que ya se está colocando en su sitio con las demás autoridades, diputados, también alcaldes, y también detrás, bueno, es primera vez también que nos ubican en este sector. Hay ahora dos corralones para la prensa, una para las cámaras, que antes estaban todos en un sector, pero ahora estamos en dos, prensa radio, ¿cierto? Y en el otro estaban también lo que son las cámaras de televisión. Estamos esperando, ya nos están encerrando entonces, así que vamos ahora a ver el desfile. No sé si también empezó la transmisión oficial por parte del gobierno respecto al inicio del desfile, pero ya esto va a partir en cosa de minutos. Tenemos hasta ahora 9 minutos antes de que empiece el desfile, que debería empezar cerca de las 11 de la mañana. Marcelo también, Jorge, no sé en qué punto te encuentras, a ver si hay alguna declaración otra de más autoridades.
2: Estoy cerquita, no le cuente a nadie, porque no quiero que me muevan aquí. Nos metimos aquí y aquí estamos ahora a la izquierda y presionando. No le cuente a nadie, no, doctor. Estamos aquí muy cerquita. No. Mire para la esquina, no vaya aquí, me va a ver que estoy al lado donde va a llegar.
0: Así que... sí. Ahí lo veo. Ahí, muy buena ubicación. Entonces, vamos a contar entonces un poco el audio ambiente también de la ceremonia.
3: A tomar ubicación en el palco de honor.
2: 40 años ya, señor. Así que por lo tanto sabemos cómo tenemos que movernos en este lugar. Pero a la distancia que por ahí va a llegar Felipe Maa. Felipe Maa llegando en estos instantes también hasta acá, compañero de la hora. Bueno, ya se comienza todo el movimiento. El primero que llega, ¿no? Es el ministro de Defensa. El ministro de Defensa será el primero en revisar lo que son justamente las fuerzas de formación acá en este lugar. De hecho, así lo dice el

0: por unidades.
1: Ahí está entonces al ministro de Defensa Nacional, ¿eh? Pero que va a hacer justamente esta rey a la fuerza de formación instalada acá en lo que es la frontis del parque de y también Plaza Mayor de la Comuna de Chillán. Y es un poco la situación que se está viviendo en estos instantes, reitero acá, a lo que es por supuesto la llegada y revisión de tropas por parte del ministro de Defensa junto al jefe, al comandante en jefe del ejército, quien también le está acompañando en estos instantes. Diego, tú vas a quedar con una mejor visión de lo que va a ser justamente ese recorrido, tengo entendido, ¿no?
2: Sí, nosotros nos encontramos casi al frente en realidad de los del paso del ministro. Están ahí en formación las distintas bandas musicales de las distintas escuelas ahí formativas de las Fuerzas Armadas. Se está, por supuesto, esperando todavía la llegada del presidente José Antonio Kast. Vamos a escuchar un poquito el ambiente de los honores que están entregando las escuelas matrices.
3: Al ministro Mestre Flan, a la derecha, nuestro presente.
2: En cualquier momento, entonces, el ministro de Defensa sí, comienza ahí. Vamos a escuchar también el ambiente, la música. Ya comienza a caminar el ministro de Defensa por la explanada del Parque Monumental de Chillán Viejo.
4: Muy bien, ahí entonces están escuchando ustedes el despacho de nuestros colegas, donde se está comenzando la actividad propiamente tal en Chillán Viejo con la presencia del ministro de Defensa, Fernando Barros, junto al comandante jefe del ejército, que están pasando revista, ¿verdad?, a las tropas de las Fuerzas Armadas que están presentes en el lugar. Ya este es como la antesala a la presencia del presidente José Antonio Kast, que seguramente ya está por llegar ahí a la explanada del Parque Monumental. Somos la 94.7, llevándoles hasta ustedes todos los pormenores de lo que está pasando en el Parque Monumental de Chillán Viejo con motivo de la conmemoración de este natalicio número 248 de Bernardo O'Higgins Riquelme. Somos Radio La Discusión, estamos transmitiendo con todo nuestro equipo en terreno y ya se está apostando entonces las personalidades del gobierno en este lugar. Ustedes seguramente van a escuchar también los altoparlantes la descripción de las distintas ramas del ejército que estarán desfilando, así como las fuerzas vivas de la comuna de Chillán Viejo, que son las que concentran este desfile, y el cual tendrá una duración aproximada de una hora. Es más o menos lo que contempla toda la ceremonia, ¿verdad? Aun cuando supimos a mitad de semana, ¿verdad?, que desde la organización le habían pedido un poco acortar los tiempos al alcalde de Chillán Viejo. Este tajante, ¿verdad?, dijo que ya está reducido al máximo que ellos podían, así que se espera una ceremonia total de cerca de una hora. Sí, Jorge Hernán, estoy contigo.
1: Escuchemos porque ya llega entonces donde está el micrófono el ministro de Defensa.
3: ¡Al hombro! ¡Ar! ¡Descansen! ¡Ar!
5: Estamos escuchando. Lamento honor, muy buenos días.
1: Ahí está el saludo entonces al ministro de Defensa, ¿no? La tercera autoridad entonces, a la cual se le han rendido los honores, la llegada justamente acá del Parque Monumental de Chillán Viejo. Estamos a muy pocos instantes, Marcelo, porque a las 11 de la mañana deberá ser ya el arribo del presidente de la República hasta este lugar para hacer este mismo instante, ¿no? De poder entonces poder revisar las fuerzas de, como lo decía muy bien Diego, acá en este lugar del Parque Monumental, para de esta forma después dirigirse al estrado y ya iniciar la ceremonia de manera oficial, donde viene la entonación del himno nacional con el izamiento obviamente del pabellón patrio. Posteriormente viene todo lo que es ya la alocución. Ha informado por lo menos que esa alocución

0: La va a hacer justamente el presidente de la República, José Antonio Kast. Luego vendrá toda la instalación de las ofrendas florales por parte de los estamentos del Estado presente en justamente acá en el monumento de Bernardo Quín que tenemos en la comuna de Chillán Viejo. Posteriormente vendrá ya el retiro de la unidad de formación y comienza entonces la agrupación folclórica y en nuestros huesos y guasas. Mientras tanto, la asociación de guasos de acá de Chillán Viejo va a Libertador, Bernardo Quín, que se llama, va a hacer entrega del cacho a las autoridades para que puedan disfrutar también de este buen mosto, como lo es la chicha, para posteriormente, entonces, después de eso, ya solicitar el permiso e iniciar entonces el desfile cívico-militar. Como tú lo dices, Marcelo, se ha estimado más o menos 2:30, 20 para la una, debiéramos estar ya absolutamente finalizando lo que va a ser esta actividad del desfile de Marcelo.
1: Sí, así es. Oye, llama la atención que el ministro de Defensa fue el primero en escuchar, digamos, la autorización o saludar a las tropas presentes antes que el presidente de la República. Yo no tenía conocimiento de aquello, o en las ocasiones anteriores se estilaba que fuera primero el ministro de Defensa en hacer eso, Jorge Hernán.
0: Sí, siempre ha sido igual, Marcelo.
1: Ah, ya.
0: Siempre ha sido igual. Y primero, y después, posteriormente, lo hace obviamente el presidente de la República.
1: Perfecto.
0: Lo hará acompañado. Así que estamos muy próximos, Marcelo, sí. Por lo que veo. Yo estoy aquí a 3 metros donde obviamente va a llegar el presidente. Así que.
1: Pues testigo ocular, claro. Testigo ocular ahí de la presencia.
0: Exacto. Y bueno, y por eso tenemos a Diego al otro lado, para que él tiene un poco más la visión de lo que está pasando.
1: Sí, hoy ya nos tenemos un poco allá donde viene. Sí, estamos también les queremos contar que en nuestras redes sociales vamos a transmitir completamente la ceremonia, ¿verdad? Para quienes quieran escucharnos, pero también quieran ver lo que está ocurriendo allá en la explanada del Parque Monumental. Vamos a llevarle a cabo ustedes también la transmisión oficial del evento, que está, digamos, próxima a ser subida al aire. Seguramente están esperando, por supuesto, la llegada del presidente José Antonio Kast para comenzar a transmitir, pero les contamos que ustedes nos pueden escuchar, pero también ver la ceremonia a través de nuestras redes sociales, donde vamos a llevarle a ustedes la transmisión oficial de todo lo que está ocurriendo ahí en el Parque Monumental Bernardo O'Higgins Riquelme. Yo les quería contar también que tras la ceremonia el...
0: Marcelo.
1: Sí, te escucho.
0: Tenemos movimiento, llegan los GMC negros con muchas luces rojas. 1, 2, 3, 4 vehículos, 5 con uno de color plomo que ya se están instalando en este lugar y vemos bajar justamente primero que nada toda la seguridad. Y ahí está ya bajándose el presidente, está justamente tomándose segundos. El jefe, obviamente, ya personal del presidente, está ahí ya conversando con él. Se abren las puertas, bajan los fotógrafos, baja toda la compañía que ya tiene el presidente en estos precisos instantes. Y ahí está abrazándose junto al delegado y también junto al jefe de la... jefe general, jefe del ejército, de lo que es este saludo que se está haciendo en este lugar, así que por lo tanto es un poco la situación que se está viendo. Bueno, ahora va a ser entonces la revisión. Usted, don Diego, me cuenta absolutamente todo, tiene una mejor visión, me imagino, de aquello, ¿no?
1: Sí, estamos transmitiendo la jornada. También hay situaciones...
2: El toque del clarín.
1: Ahí, ¿ustedes escuchan? El anuncio de la llegada del presidente Kast. Escuchamos.
2: El destacamento de honor al mando del jefe de las fuerzas, coronel Juan Farías Cornejo, retira los honores de reglamento a su excelencia el presidente de la República, don José Antonio Kast Ruiz. Será acompañado por el comandante y jefe del ejército, general del ejército, Pedro Varela Sabando. Simultáneamente, a los acordes de nuestro himno patrio, interpretado por la banda instrumental de la Escuela Militar y coreado por todos los presentes, será instalado en el mástil de honor nuestro pabellón nacional.
3: Unidad de formación. tomar la bayoneta, no es a su excelencia el presidente de la República.
0: Comienza entonces el armado de la bayoneta, primero con lo que es la respuesta militar, en lo que por supuesto estos instantes, eso ya está copiado, ahora lo hará la unidad de formación de la Armada, que está también presente en la escuela, por supuesto instalada acá en este. Está entonces justamente para lo que es entonces ya rendir los honores. Presidente de la República, que está ya entonces instalado acá en la Plaza Mayor de la Comuna de Chimbijo. Ahora lo está haciendo la Fuerza Aérea, lo que justamente va a armar la bayoneta, ya también lo tienen prácticamente listo, ahora lo hará la Escuela de Carabineros también, la representante de Carabineros, y también lo hace ahora ya el Ejército, ¿no? Que está entonces ahí también con su bayoneta para entonces comenzar que va a ser este ya acto del desfile en honor a los 248 años, ¿no? El natalicio de Bernardo Chile. ¿Somos sí. la discusión?
1: Sí, Jorge Hernán. Marcelo. Sí. Mira, yo les quería contar que ya el gobierno dio a conocer el orden, ¿verdad?, en la programación, el orden de las distintas actividades que tendrá el desfile, el acto central, en realidad, en Chillán Viejo, donde dicen que va a comenzar todo con, bueno, lo que ustedes ya comentaban, ¿verdad?, el toque de clarín con la llegada del ministro de Defensa, ustedes escuchaban ellos, después el toque de clarín con la llegada del presidente de la República, los honores de reglamento, que ustedes también están escuchando, viene también el izamiento del pabellón nacional al compás del himno nacional, posteriormente vendrá primero la colocación de ofrendas florales ante el monumento ecuestre del Libertador. Posterior a ello, vendrá la alocución del presidente de la República. Tras ello, un esquinazo folclórico en homenaje al padre de la patria. Posteriormente, el toque de clarín, donde el jefe de fuerza solicita la autorización al presidente de la República para dar inicio al desfile. Y tras la finalizada la autorización, se da inicio entonces al desfile de honor, que va a ser al cierre ya de la actividad. Y junto con ello, ya en el cierre, ocurre el retiro de las unidades participantes. Ese es un poco el orden de la actividad que estamos escuchando por la 94.7 allá en Chillán Viejo. Jorge Hernán.
0: Sí, comienza entonces el himno nacional y comienza ya a caminar el presidente, por supuesto también el comandante en jefe de nuestro país, ya en la revista.
1: Sí. Vamos a estar atentos a aquello. Les contamos que estamos. La transmisión oficial todavía no empieza en el del gobierno de Chile. Está anunciada a través de su canal de YouTube del gobierno de Chile que el presidente Kast preside el homenaje al aniversario 248 Bernardo O'Higgins. Pero pese a que está la señal en vivo, todavía no está al aire, ¿verdad? Dice que comienza la señal oficial en breve. Pero todavía está a la espera la señal de YouTube del gobierno de Chile. Todavía no está transmitiendo en directo desde el Parque Monumental, pero por supuesto se lo estamos describiendo todos nosotros lo que está pasando allá en Chillán Viejo y que pronto, al comenzar la señal oficial, estaremos al aire entonces ahí en nuestras redes sociales para que ustedes vean todo lo que está pasando allá en el Parque Monumental. Lo cierto es que nos pueden estar escuchando siempre acá en la 94.7 porque les vamos a estar llevando todos los detalles al respecto. Les contamos que estamos en el tema del izamiento, el pabellón patrio. Por lo tanto, ahí vendrá, después de aquello, de acuerdo al programa, vendrá la ceremonia de las ofrendas florales, ¿verdad? Donde todas las instituciones presentes le depositan en el altar de la patria ahí, en el monumento Higgins, al pie del monumento Higgins, estas ofrendas florales en honor a Bernardo O'Higgins. Generalmente ahí forman parte de aquello los presidentes o las más altas autoridades que estén presentes ahí del Poder Ejecutivo, Legislativo y Judicial, además de algunas organizaciones y fuerzas vivas de la región que participan de este acto y proceden a las ofrendas florales. Estamos entonces en el izamiento del pabellón nacional, al compás del himno nacional, y posteriormente viene ahora entonces la colocación de ofrendas florales ante el monumento ecuestre del Libertador. Tras ello, vendrá la locución del presidente de la República, que veremos cuánto Marcelo. Dura. Sí, Jorge Hernán.
0: Muy bien, ya tenemos a la distancia ahí al presidente de la República, que viene entonces para lo que va a ser el saludo, justamente a la unidad de formación. Está instalado el micrófono, ¿no? En el cual entonces el presidente de la República saludará a la unidad de formación. Escuchemos.
3: Al hombro. ¡Ar! Descanse. ¡Ar! Unidad de formación, muy buenos días.
0: Bien, ahí ustedes pueden escuchar, ¿no? El saludo del presidente José Antonio Kast a la unidad de formación y posteriormente la respuesta que hubo. Y por lo tanto, Marcelo, entonces, pudiéramos iniciar ya lo que va a ser la colocación de ofrendas, como tú lo señalabas seguramente, según el cronograma. Ahí está hablando a la primera dama, en primer término, también a los diputados que están presentes, ahora que están presentes acá en el estrado, también a los comandantes en jefe de las Fuerzas Armadas. Comienza este saludo, sin lugar a dudas, también por parte del presidente y, por supuesto, del jefe de la Armada, que están entonces en todos estos saludos acá, a la senadora Loreto Carvajal, bien al senador Gustavo Sangüesa, al diputado Martínez, según lo que estamos nosotros instantes, también a la diputada de Saracónica, vemos también ahí al gobernador Oscar Sóstomo, saludando a la jefa de zona de Carabineros también, saludando también, por supuesto, al director regional de la PDI, lo que son sus saludos también en este instante, al obispo de la diócesis de Quillán también, ahí está en una conversación que tiene ahí con él en un intercambio de palabras, que es un poco lo que ha sido, reitero entonces, hasta este minuto, la llegada del presidente al estrado acá, en el sector, por supuesto, del frente del parque de la comuna de Quillán Viejo, entonces, en el Don Diego Chacana, voy con usted porque usted tiene una mejor visión de lo que se va a vivir ahora con la colocación de ofrendas.
4: Sí, Jorge Hernán, ya están, el presidente sigue saludando a las autoridades acá en la explanada del Parque Monumental de Chillán Viejo. Llegó a la hora, la verdad, muchas veces, muchas de las últimas ceremonias se habían retrasado algunos minutos, ya que el presidente había cumplido otras actividades, o se venía directo desde Santiago. Recordemos que el presidente llegó anoche, a las 2 de la mañana, durante esta madrugada, a la región del Biobío, y se trasladó a la región de Ñuble durante esta jornada, bien temprano, cumpliendo los horarios establecidos en la ceremonia. Así que el presidente sigue saludando a todas las autoridades, ha hecho un saludo bastante amplio a todas las personas, todas las autoridades que se encuentran, diputados, jefe de las Fuerzas Armadas, no sé si mencionaste, Jorge Hernán, en su llegada, bastante aplauso también para el presidente en su llegada, por parte de la gente, en este caso, de que estaba ahí al otro lado de la plaza de Chillán Viejo. No ha habido hasta el momento manifestaciones de gente ni de personas que se han trasladado. De hecho, como pudimos reportear en la mañana, cierto, más temprano, muchos niños esperando incluso la llegada del propio presidente, mucha gente que nosotros mismos les preguntamos que si había evaluado bien hasta el momento la gestión, y lo evaluó positivamente. Ahora van a rendir los homenajes oficiales con las ofrendas. En este momento no estamos tan cerca de las ofrendas como había sido últimamente, pero es el recorrido habitual que hacen respecto a las ofrendas florales. Bajo la estatua, bajo el monumento del Libertador Bernardo
5: Martínez Miranda, y acompañado por el segundo comandante brigadier Omar Miguel Muñoz.
0: Comienza entonces la colocación de ofrendas.
4: En primer término, sí, entonces comienza oficialmente la entrega de ofrendas florales.
1: Estamos transmitiendo en vivo desde el Parque Monumental de Chillán Viejo a través de la 94.7, donde ya comienza en rigor esta ceremonia oficial, ¿verdad?
4: Sí.
1: Con la entrega de ofrendas florales. Ahí ustedes están escuchando a Diego Chacana, a Jorge Hernán Quijada, quienes le están describiendo este solemne momento donde representantes de los poderes del Estado, ¿verdad? Poder Ejecutivo, Legislativo y Judicial, pasan a depositar ofrendas florales a los pies del monumento al Libertador Bernardo O'Higgins, tras lo cual viene la locución del presidente de la República, posteriormente el inicio del desfile. Somos Radio La Discusión, llevándole a ustedes todos los pormenores de este solemne acto cívico-militar con Marcelo, motivo de los 248 años de O'Higgins. Jorge Hernán.
0: La ofrenda de la Logia de Chile.
1: La gran Logia de Chile. Escuchemos.
2: Quien será acompañado por los señores Rodrigo Cosa Ramírez, Claudio Crisóstomo Fritz, Helmut Schweizer de la Noa, Marco Solar Núñez y Hernán Cornejo Hidalgo.
4: Bien, entonces la Gran Logia de Chile, Jorge Hernán, con su el que lidera, ¿cierto?, esta ofrenda, Juan Urrutia Garay, que hace la entrega de esta ofrenda, la tradicional ofrenda floral. Son varias, así que son más o menos, Jorge, calculo unas 12 ofrendas más o menos.
0: Sí, obviamente. En este instante va la logia, tiene que estar el Poder Judicial, las cuatro ramas de las Fuerzas Armadas, está, como lo decía muy bien Marcelo, la Cámara de Diputados, la Cámara de Senadores, está obviamente también la Municipalidad de Chillán Viejo, así que para un ratito en esto. Ahí está la Gran Logia, entonces voy contigo, Diego.
4: Sí, ahí entonces se hace la entrega de la ofrenda floral bajo el monumento de Bernardo O'Higgins, como también a nuestros auditores. Nosotros en los últimos años, en las últimas ceremonias, habíamos estado un poquito más cerca de esta ceremonia, de estas ofrendas. En este momento nos estamos un poquito más alejados. De hecho, como les había comentado, hay dos espacios, uno para cámara y otro para prensa común, por así decirlo, con nosotros, radio y también otros medios. Pero claro, no estamos tan cerca del acto en cuanto a las ofrendas, así que, bueno, estamos haciendo el esfuerzo por ver un poquito más de las actividades. Pero bueno, estamos transmitiendo, por supuesto, desde Chillán Viejo con esta ceremonia de las ofrendas florales, que dura aproximadamente, yo diría, unos 15 minutos, un poquito más, entregando todas las ofrendas
2: recolectadas
4: por policía de investigación. Vamos a escuchar
2: ahora el Instituto presentada por el presidente nacional, señor Daniel Beltrán Morales, acompañado por el presidente del Instituto O'Higginiano, filial regional Ñuble, señor Juan Ignacio Vázquez Rica Sandoval.
0: Instituto O'Higginiano, entonces, Diego Chacán, ¿no?
4: Sí, el Instituto O'Higginiano, que se hace presente, uno de los institutos más importantes que rinden memoria, ¿cierto? Resaltar la memoria del Libertador Bernardo O'Higgins con su presidente regional y también regional, ¿cierto? Juan Ignacio Vázquez Rica. Ahí lo vemos entregando esta ofrenda floral, como también les comentaba, el instituto que lleva y es una institución a nivel tanto nacional como regional, que realiza estas actividades conmemorativas todos los 365 días del año, ¿cierto? Y realiza actividades en honor y también en memoria al Libertador Bernardo O'Higgins. También ha impulsado, por supuesto, lo que y fue parte importante ha sido importante históricamente de la participación en esta ceremonia del 20 de agosto. Ya comienzan a retirarse entonces las dos autoridades, tanto nacional como regional, del Instituto O'Higginiano acá en Chillán Viejo.
1: Somos la 94.7, llevándolo a ustedes en vivo, la ceremonia por el natalicio número 248 de Bernardo O'Higgins Riquelme. Nos están escuchando la 94.7, pero también pueden vernos a través de nuestras redes sociales, donde estamos transmitiendo toda la ceremonia para que ustedes puedan verla también, además de escucharnos. Estamos con la señal oficial del Ejército de Chile, que es más completa. El gobierno de Chile no llevó todo esto que ustedes están escuchando, la ceremonia de las ofrendas florales, Seguramente se transmitirá solamente el desfile y las palabras del presidente de la República, pero nosotros estamos con la señal oficial del gobierno, del ejército de Chile, que es en rigor el que organiza toda esta actividad.
0: Jorge del Pozo, acompañado de concejales de la comuna de Chillán. Diego Chacana, usted tiene más la visión ahí de lo que va a pasar.
4: Sí, comienza entonces a bajar los concejales que están siendo nombrados.
5: Don Nelson Alice Canal y don Carlos Molina Morán.
4: Bien, entonces todo Jorge Marcelo con el alcalde Jorge del Pozo tiene esa expresa solicitud de preguntarle, en realidad consultarle al presidente José Antonio Kast si es que el 20 de agosto puede ser feriado nacional, no regional, nacional. Regional ha sido la solicitud de los últimos años, pero ahí el alcalde elevó un poco más esa solicitud y ahora la quiere nacional, el 20 de agosto, y de hecho uno de sus de las declaraciones que mencionó durante el último día era de que sí. Un país tendría que tener un feriado para su libertador.
0: Lo que pasa es que lo está pidiendo por el 2 años más, cuando sean los 250 años. Esa es la solicitud que está haciendo.
4: Claro.
0: Y quiere que sea en 2021. Para toda la región.
4: Claro. De ahí está, y claro, y la solicitud nacional también, regional o nacional, bueno. Ahí lo decidirá los parlamentarios, ¿cierto? Me imagino que esta solicitud va a pasar por la Cámara, por el Parlamento, pero ahí la intención está y el alcalde le va a preguntar directamente entonces al presidente José Antonio Kast que el 20 de agosto sea feriado nacional para 2028.
0: Correcto. Muy bien, así finaliza entonces lo que es la colocación de la ofrenda de la municipalidad de Chillán Viejo, dueños de casa, como se le dice, ¿no? En estos instantes, encabezada por su alcalde o municipal, que han colocado. Entonces, en cuanto a lo que es la colocación de ofrenda, ya anda con su carpeta el alcalde Jorge del Pozo, toda esta instancia, por lo que alcancé a apreciar a la instancia, Diego.
4: Sí, con una carpeta. Y se la va, ahora va a saludar al presidente. Al presidente, ese saludo ahí, se escuchan aplausos. Y a la primera dama también ahí, junto al presidente, todo el consejo, el alcalde saludando al presidente José Antonio Kast, a esta hora en la explanada del Parque Monumental de Chillán Viejo.
1: Somos la 94.7, transmitiendo los detalles de lo que está pasando en el Parque Monumental de Chillán Viejo. Estamos en esta la Gran Logia de Chile, el Instituto O'Higgins.

0: Bueno, no podemos escuchar, estamos solo suponiendo, pero es una conversación bastante larga que está teniendo el alcalde directamente con el presidente, algo que quizás no se había visto o repetido en los últimos años, que directamente hable y se extienda este proceso, y ahora el alcalde está conversando todavía, aún con el presidente.
1: Sí, exactamente, está haciendo esa petición, Diego, del feriado regional, que en 2 años más, para los 250 años del natalicio, sea nacional. Eso es lo que está pidiendo obviamente el alcalde de la comuna de Chillán Viejo junto al Consejo Municipal.
0: Sí, precisamente le entregó la carpeta que tenía el alcalde, se la entregó directamente al presidente, así que lo más probable es que haya dentro de esa carpeta todos los comentarios, cierto, solicitudes del feriado, así que ahí se la entregó y se retiran entonces nuevamente el alcalde más el consejo nuevamente al
2: Estado. Fiscalía Nacional. Señor Orlando Canaguate Ron, acompañado por el director ejecutivo regional, señor Luis Lara González.
1: Fiscalía Nacional entonces, Diego.
0: Sí, la Fiscalía entonces hace su entrega de ofrenda floral con el fiscal regional Rolando Canaguate y el director ejecutivo regional Luis Lara. Ahí entonces hacen un pequeño saludo al presidente y van a hacer la entrega de la ofrenda floral bajo el monumento de Bernardo Gil. Recordemos que el fiscal Rolando Canaguate hace muy poco y está en su primera ceremonia oficial del 20 de agosto acá en Chillán Viejo, junto entonces al director ejecutivo regional Luis Lara.
3: Somos la 94.7, llevándoles los pormenores de la ceremonia en natalicio de Higgins en Chillán Viejo. Sí, estamos viendo también las imágenes de la transmisión del Ejército de Chile vía YouTube, donde se aprecia entonces lo que nuestros colegas están describiendo. Allá desde el Parque Monumental, en la ceremonia de ofrenda floral, llega el turno entonces de la Fiscalía Nacional de Chile, donde está siendo encabezada esta delegación por el fiscal regional de Ñuble, Rolando Canaguate Ronda, quien, como muy bien dice Diego, asumió hace muy poquito la cabeza principal, ¿verdad?, del Ministerio Público en la región de Ñuble, reemplazando a Nayaret Mancilla. Somos la discusión en vivo, en directo, desde Chillán Viejo. Muchachos, donde seguimos con esta simbólica ofrenda floral.
1: Gobierno regional de Ñuble.
2: Gobernador de la región de Ñuble, señor Óscar Crisóstomo Llano, acompañado por los consejeros de la región.
1: Ahí está entonces. El gobierno regional, encabezado por el gobernador Óscar Crisóstomo y consejero regional Diego, ¿no?
0: Sí, gobernador saludando al presidente y a la primera dama, junto con todo el consejo.
2: María Elena Acuña, Bárbara Henning Podoy, Pablo Jiménez Acuña, Marcelo Cifuentes Cifuentes, Dalibor Franolín Muñoz,
0: ahí está entonces el Consejo Regional junto con el gobernador Óscar Crisóstomo, que es la siguiente ofrenda floral, saludando al gobernador en buenos términos, por supuesto, al presidente y a la primera dama, y el consejo también, un amplio consejo, cierto, regional, que va a encabezar esta entrega floral. Quedan todavía algunas instituciones, carabineros, también queda la Policía de Investigaciones, la Cámara del Senado, la Cámara de Diputados también, quedan todavía algunas ofrendas, pero lo cierto es que está pasando actualmente el gobierno regional liderado por su gobernador Óscar Crisóstomo.
3: Ahí estamos viendo entonces también las imágenes de acá, complementando lo que ustedes están describiendo, donde se presenta la delegación del gobierno regional de Ñuble, encabezado por el gobernador Óscar Crisóstomo, y consejeros regionales que están entonces simbolizando ahí el aporte, la ofrenda floral por parte del Gore Ñuble a los pies del monumento al libertador Bernardo O'Higgins Riquelme. Se suma el gobierno regional a las principales fuerzas vivas que

0: han querido estar presente también en este simbólico acto de ofrendas florales. Muchachos, ¿quién asoma también por ahí?
1: Muy bien, vamos
2: a... a esperar la siguiente ofrenda, me parece. A ver, vamos a escuchar, por supuesto, la locución de quién será el próximo. Ahora, antes de eso, sí, todo el consejo y el gobernador va a saludar al presidente y a la primera dama, así que ahí tenemos un buen ratito, Jorge, porque es todo el consejo prácticamente que va a saludar al presidente, sí. Que en cada saludo ha bajado de su puesto.
1: Ha habido esa diferencia, Diego, con respecto a lo que había tocado otros años acá, en donde no había tanto saludo, y bueno, el presidente José Antonio Kast se ha tomado esta instancia, ¿no? Saludó primero con su llegada a toda la primera corrida del estrado principal, ahora saludó hace un rato atrás a todo el consejo municipal y al alcalde de la comunidad de Chillán Viejo, y ahora lo hizo con el gobernador y los consejeros regionales. Bueno, vamos a ver de quién es el turno ahora en la colocación de ofrendas. Somos la discusión.
2: Sí, entonces Gendarmería con su director nacional, Rubén Pérez, y también el coronel director regional, Miguel Álvarez, le hacen el saludo al presidente y van en representación de Gendarmería de Chile a colocar su ofrenda floral en el monumento de Bernardo O'Higgins. Gendarmería entonces hace su presencia, y de aquí en más ya se empieza la cuenta regresiva para que termine también esta ceremonia de las ofrendas. Quedan un par para que esta tradicional ceremonia que se realiza todos los actos. Y como tú le decías, Jorge, claro, en los últimos años no había tanto entusiasmo del presidente en bajar, ¿cierto? Obviamente se saludaba anímicamente a todos quienes pasaban, pero no se había visto que bajara a saludar a todas las autoridades que han pasado. La mayoría se ha detenido después de ponerlas, de colocar las ofrendas, a saludar al presidente, y el presidente móvil anímicamente y junto con la primera dama, excepto la figura de la primera dama que vuelve después de varios años, a saludar a las autoridades. Gendarmería entonces colocando su ofrenda floral.
0: Ahí estamos viendo entonces también. Hay una buena fuente.
1: Mayor conjunto.
0: Sí.
3: Acompañado por el suboficial mayor Marcelo Espinosa.
1: Estado Mayor, Diego.
2: Sí, Estado Mayor conjunto entonces, con General de Aviación y también el suboficial mayor, quienes entregan estas ofrendas bajo el monumento de Bernardo O'Higgins. Entonces, en representación del Estado Mayor conjunto, comienza ya la entrega de esta ofrenda floral. Podemos ver también a lo lejos ahí cómo hacen el rito, ¿cierto? La ofrenda bajo el monumento de Bernardo O'Higgins. Entonces, Estado Mayor conjunto hace su presencia a esta hora en Chillán Viejo.
0: Claro que sí, el Estado Mayor conjunto se suma entonces a las ofrendas florales. Aprovecho de decirles, muchachos, que no perder de vista al director nacional de Gendarmería, puede ser una fuente importante respecto a los planes para la nueva cárcel de Chillán. No sé si tendrá información al respecto que a lo mejor pueda ser más precisa de los anuncios que ha hecho el gobierno. Así que puede ser también ahí una buena fuente el director nacional de Gendarmería. Y claro, ahora está los representantes de las Fuerzas Armadas Conjuntas, ¿verdad? Estado Mayor, en participando de esta ceremonia.
3: Por la Policía de Investigaciones de Chile es presentada por el director general, señor Eduardo Serna Lozano, acompañado por el agente policial Natanael Herrera Ferrara.
0: La pedí entonces, las altas
2: la
0: autoridades
2: entonces,
0: de la
2: PDI. Sí. Director General Eduardo Serra, entonces, saludando al presidente. El presidente también se pone de pie junto a la primera dama y realiza también la entrega de la ofrenda floral a la Policía de Investigaciones acá en Chillán Viejo. La presencia de la Policía de Investigaciones, entonces, con su director nacional, Eduardo Serna, quienes colocan, ¿cierto?, esta ofrenda floral. Tú bien lo decías, Marcelo, muy buena pregunta entonces a Gendarmería respecto a la cárcel, un tema que histórico, que se ha dilatado mucho, y a ver qué novedades nos tiene también la rama de Gendarmería para ver qué nos puede comentar respecto a la cárcel de Chillán. Pasa la pedida entonces a colocar su ofrenda floral.
0: Muy bien, estamos transmitiendo en vivo y en directo. Somos la 94.7 desde Chillán Viejo, desde el Parque Monumental, con esta ceremonia oficial por el natalicio número 248 de Bernardo O'Higgins Riquelme. Justamente ahí, en ese punto donde nació el prócer hace 248 años. Seguimos con ustedes, muchachos, en la ceremonia de ofrendas florales.
2: Sí, ahí entonces la PDI saluda a la primera dama, el director en este caso nacional, y también al presidente José Antonio Caso. Vamos a escuchar.
3: Por Carabineros de Chile, lo hace el general director, señor Marcelo Araya Zapata, acompañado por el suboficial mayor Patricio Arauco León.
2: Carabineros entonces hace su presencia en el Parque Monumental de Chillán Viejo con su director general Marcelo Araya, quienes se van a entregar esta ofrenda. ¿Cuánto más o menos llevamos? Más de 15 minutos, más, casi 20 minutos llevamos en esta ceremonia de ofrendas florales. Ya lo hizo entonces la PDI, ahora le tocó el turno a Carabineros con su director nacional Marcelo Araya.
0: Somos Radio La Discusión, claro que sí, la comitiva de Carabineros de Chile se hace presente también en la ceremonia de las ofrendas florales con el general director Marcelo Araya encabezando esta delegación de Carabineros de Chile, donde se suma así a muchas instituciones que ya han participado de esta, de uno de los hitos, ¿verdad?, que tiene esta ceremonia, como es el depósito de ofrendas florales, donde se rinde homenaje a la figura del libertador Bernardo O'Higgins Riquelme, a 248 años de su natalicio. Seguimos entonces bien, con ustedes. Entonces,
1: lo que es la colocación de ofrendas de Carabineros, me imagino que ahora vendrán el resto de las ramas de la Fuerza Armada, que van a estar colocando, y viene el saludo nuevamente de los carabineros, y también con la primera dama.
0: Muy bien.
2: Está ocurriendo ahí. Sí, saludando el general. Ahora. Saludando al general, entonces, la primera dama y también al presidente.
3: Por la Fuerza Aérea de Chile. Es presentado por el comandante y jefe de la Fuerza Aérea, general del aire, Hugo Rodríguez González, acompañado por el suboficial mayor Pedro Rivera Gutiérrez.
2: Bien, entonces la Fuerza Aérea, ¿cierto? Comandante en jefe, general de aire, Hugo Rodríguez, también hace la entrega de la ofrenda floral durante esta mañana en la explanada de Chillán Viejo, la explanada del Parque Monumental de Chillán Viejo. Nosotros estamos un poquito alejados de la gente porque estamos estamos dentro de la explanada, pero la gente hasta el momento se ha comportado bastante bien, como cuando recién llegó el presidente, mucho aplauso, mucho grito. El comportamiento de la gente hasta ahora ha sido bastante bueno, bastante ejemplar. Vamos a ver cómo va a ser el comportamiento de la gente en el discurso del presidente, que va a ser en minutos.
0: Así es lo que vendrá a continuación, ¿verdad?, de esta ceremonia de ofrendas florales, donde está participando la Fuerza Aérea. Y otra fuente de interés puede ser también el comandante jefe del ejército, ¿verdad?, a propósito de este debate nacional sobre esta polémica reforma constitucional que está presentando el gobierno al Senado para aumentar el estado de excepción constitucional a 240 días, solamente a petición del presidente de la República, sin pasar por el Congreso, en un aspecto polémico ya que levante, que seguramente va a cosechar la atención de reacciones de los medios nacionales, apostado hoy día ahí en Chillán Viejo. Y bueno, el comandante jefe del ejército tal vez tenga una opinión respecto a esta idea de del estado de excepción, pasar sin el ejército, disponer sin el parlamento ni el ejército, por solamente caer en el presidente de la República.
3: Por el comandante, sigamos escuchando. El jefe de la Armada, almirante Fernando Cabrera Salazar, acompañado por el contestable mayor de la Armada, Guillermo Ramos Santander.
2: La Armada entonces, sí, la Armada realizando su presencia hasta ahora en el Parque Monumental de Chillán Viejo. Va quedando menos, Jorge Hernán, muchachos también, Marcelo, porque se ha extendido y es habitual que se extienda hasta esta parte, esta ceremonia, y bueno, lo que la gente espera en realidad es que ya comiencen a desfilar, ¿cierto?, los representantes de las escuelas matrices y que rindan honores también a las autoridades. Pero bueno, lo cierto es que está pasando la Armada actualmente en la explanada rindiendo sus honores y entregando sus ofrendas florales.
0: Claro que sí. Somos la 94.7, están escuchándonos desde Parque Monumental junto a Diego Chacana, Jorge Hernán Quijada, quienes nos describen lo que está sucediendo allá en el Parque Monumental. Estamos en la ceremonia de ofrendas florales, está la Armada de Chile rindiendo honores al capitán general Bernardo O'Higgins Riquelme en esta ceremonia que se realiza ahí en la explanada del Parque Monumental de Chillán Viejo. Vamos con ustedes,
1: Diego. Te dirán el ejército, ¿eh? Te dirán el ejército, escuchemos. Está todavía en este saludo protocolar la primera dama y el presidente de la República. Así que por lo tanto vamos a ver.
2: Muy afectuoso saludo de las autoridades.
3: Por el ejército de Chile, es presentada por el comandante en jefe, general de ejército Pedro Varela Sabango, acompañado por el suboficial mayor de ejército, suboficial mayor Marcelo Mendoza Fea.
2: Ejército entonces, muchachos, con la representación en esta mañana en Chillán Viejo. General del Ejército entonces a su presencia, Pedro Varela, representando también al ejército y posicionando su ofrenda floral en esta maravillosa mañana. Ojo que la mañana se había amanecido bastante helada, pero ahora está pegando bastante fuerte el sol acá en Chillán Viejo. Así que si usted todavía viene, si usted planea venir, venga con un jockey, porque el sol ya está haciendo notar acá en la mañana, acá en Chillán Viejo.
0: Claro que sí. Estamos viendo también las imágenes. Seguramente, muchachos, este es el último, ¿verdad? La última institución que presenta sus honores a través de la ofrenda floral, considerando que el Ejército de Chile, en rigor, algo que se nos olvida, es el organizador de esta actividad central allá en Chillán Viejo. Muchas veces uno piensa que es el gobierno, pero no. Es el Ejército de Chile el que organiza esta actividad por el natalicio del padre de la patria. Entonces ahí está el general de ejército Pedro Varela Sabando encabezando la delegación del Ejército de Chile. Seguramente, me atrevo a decir, yo no sé, ustedes me lo van a ratificar, que será la última institución por protocolo en participar de la ofrenda floral, muchachos.
2: Sí, como tú lo señalas. Sí, es que así sea. Claro, y faltan también, si no me equivoco, la representación de la Cámara de Diputados y los senadores. Así que faltan en el Congreso, faltan algunas todavía de presencia y homenajes que realizar. Así que queda menos, sí, para ya empezar prontamente el desfile, cuando son las 11:40. Se había hablado de que iba a empezar cerca de las 11:30. O sea, ahí se ha retrasado un poco, pero es por esta larga ceremonia que se hace todos los años, la entrega de la ofrenda floral.
0: Claro que sí, ustedes me corrigen, por supuesto. Yo estaba diciendo que podía ser la última la Fuerza Armada, pero en rigor era la última representación de la Fuerza Armada, el Ejército, pero por supuesto que sigue entonces con fuerzas vivas y civiles presentes también en esta ceremonia de las ofrendas florales. ¿Quién está en este momento, Diego?
2: Sí, está la representación, no logro ver todavía
0: Sí, yo también me perdí un
2: poquito. Sí, pero bueno, ahí está, ya empieza a retirarse esta ofrenda floral para dar paso, lo más probable es que ahora sí, a la Cámara de Diputados y también al Parlamento en general, a los senadores también que están aquí. Todos prácticamente, veo a casi todos, están todos
0: mira, los diputados y parlamento. Era el Tribunal Constitucional, presidente,
2: Tribunal
0: representante del Tribunal Constitucional de Chile, sí.
2: Ahí está. Ya debería venir ya los parlamentarios.
0: Perfecto, claro que sí. Usted, si nos está viendo o nos está escuchando, claro, el representante del Tribunal Constitucional de Chile, una entidad clave por estos días también, que se pronunció respecto también a los requerimientos por la mega reforma.
3: Por el Poder Judicial.
1: Poder Judicial.
3: Es presentada por la ministra Gloria Ana Chevedich Ruiz, acompañada por la ministra Paulina Gallardo García.
2: Poder Judicial entonces hace su presencia. Sí, Poder Judicial
0: claro,
2: en representación ahí del Poder.
0: Claro, hace su presencia al Poder Judicial a través de la presidenta de la Corte Suprema, Gloria Ana Chevedich, y también junto a la presidenta de la Corte de Apelaciones de Chillán, Paulina Gallardo. Son las representantes entonces del Poder Judicial presentes en la ceremonia de ofrenda floral en Chillán Viejo, donde están representadas por dos mujeres. Algo muy simbólico también del Poder Judicial, tradicionalmente, históricamente más ligada, digamos, a los hombres, a la presencia de los hombres, pero ahora en sintonía con los tiempos donde sus máximas autoridades son mujeres. La presidenta de la Corte Suprema, la ministra Gloria Ana Chevedich, y la presidenta de la Corte de Apelaciones de Chillán, la ministra Paulina Gallardo. 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
2: Poder Judicial, entonces, sí, Poder Judicial ahí ya entregó su ofrenda. Vamos a ver a quién continúa. Llevo más de 20 minutos, 25 minutos en esta ceremonia.
0: Sí.
1: Toma la discusión. Acá en el Parque Monumental, oye, baja el presidente a saludar estas cosas. El Poder Judicial da la mano, a la distancia un beso, la primera dama y también el saludo con ambas autoridades del Poder Judicial. Es lo que es, por supuesto, bastante, como lo decía Diego Chacana, distinguida un poco esta ceremonia. Estábamos más acostumbrados, como que era todo un poco corto. No están estos saludos. Sí. Y todo. Vamos a escuchar quién le toca ahora.
3: Por la Cámara Diputados. De Diputadas y Diputados de Chile.
1: Cámara de Diputados.
3: Presentada por el vicepresidente de la Cámara de Diputados, el honorable diputado don Felipe Caballo Cárdenas, acompañado por los diputados Cristóbal Martínez Ramírez, Carlos Chandía Alarcón, Francisco Crisóstomo Llanos y Sara Concha Smith.
2: Sí, todos los diputados entonces en representación de la Cámara de Diputados con su vicepresidente, el también diputado por Ñuble, Felipe Camaño, con unas gafas bien notables, ¿cierto? El diputado Felipe Camaño, y también saludando, están saludando todos. Sí, ahí está entonces las gafas que está usando el diputado Camaño y todos los demás diputados también, Carlos Chandía, Sara Concha, Cristóbal Martínez y también el diputado Francisco Crisóstomo realizan su ofrenda floral de la Cámara de Diputados y Diputadas.
0: Claro, así es, esta vez. En otras ocasiones había venido el presidente de la Cámara de Diputados o el presidente también del Senado. Esta vez se prioriza la delegación Ñublencina, ¿verdad? Aprovechando también que el diputado Francisco Camaño, Felipe Camaño, perdón, es vicepresidente, además, primer vicepresidente de la Cámara Baja, así que está la delegación de la totalidad de los diputados de Ñuble presente en esta ofrenda floral, ahí en el Parque Monumental. y seguramente ahora, muchachos, vendrá el turno de la Cámara Alta.
1: Sí, exactamente, ya vienen de camino los diputados de nuestra, como lo decíamos, y en Diego Chacana, ocho agentes en esta instancia, y ahora debería ser el turno de la Cámara del Senado, ¿no? Gente ahí donde Gustavo Sangüesa y Loreto Carvajal serán seguramente quienes van a ser la representación justamente de esta colocación de ofrenda. Y os saludo, sí, bastante extendido del presidente, sí, José Antonio Kast en esta instancia. Saluda a cada uno de los cinco parlamentarios, en este caso los diputados, para esta manera entonces estar ahí calado en este estudio. Imagino que nos queda todavía el discurso, o sea, estamos más o menos, muchachos, hasta la una,
2: sí, bueno,
1: menos, un cuarto, yo creo que así.
2: No. Lo más probable es que se extienda la ceremonia, sí, y ahí el presidente, como tú bien lo decías, saludaba a todos.
3: Por el Senado de la República de Chile, es presentada por la senadora Loreto Carvajal Ampliado, junto al senador Gustavo Sangüesa Goy.
1: Cámara entonces del Senado, Diego.
2: Sí, Cámara del Senado, entonces, el Parlamento Mayor, con Gustavo Sangüesa y Loreto Carvajal, saludando antes al presidente y a la primera dama, y ahora se dirigen. Entonces, ya debería, ahora sí, me imagino que debería ser la última ofrenda floral de esta mañana. Todavía mañana son las 11:48, a minutos ya que el presidente haga su discurso y también empiece ya el desfile por la explanada. Están todos atentos también prontamente a que comience el desfile y el discurso. Vamos a ver si el discurso va enfocado en la figura de O'Higgins, o bueno, vamos a ver si cambia el tema. Ha sido tradicional, por supuesto, en los últimos años, de que este discurso se enfoque netamente en lo que es la figura de O'Higgins, pero bueno, vamos a ver si el presidente ahora sorprende. ¿Algún anuncio quizás? Bueno, y vamos a ver si posteriormente habla con la prensa, ¿ya? En los últimos años también el expresidente Gabriel Boric no era mucho hablar con la prensa para los 20 de agosto. Vamos a ver si este nuevo mandato, el presidente José Antonio Kast, lo va a hacer, y vamos a ver, tener la posibilidad, ojalá, de preguntarle algunas cosas contingentes de Ñuble. Para eso también está la prensa nacional, en realidad, para preguntarle cosas nacionales, pero sería bueno preguntarle cosas de Ñuble al presidente directamente, a ver qué es lo que opina respecto a las distintas contingencias. Ya debería ser la última ofrenda, Marcelo, Jorge.
0: Correcto, ahí estamos. Sí. Entonces, con los senadores de Ñuble, la senadora Loreto Carvajal, el senador Gustavo Sangüesa, en representación del Senado. Gustavo Sangüesa, que también interpeló directamente al presidente Kast con que se comprometiera con los plazos por el embalse Punilla. En una carta al director publicada en nuestro diario La Discusión, fue clarísimo en señalar que llamaba a su gobierno, dijo, a ser claros respecto a este mega embalse que sigue a la espera, pese a encontrarse en
1: presidencia de la República.
0: Sí, escuchemos.
3: Por su excelencia, el presidente de la República, don José Antonio Kast, acompañado por el ministro de Defensa, señor Fernando Barros Tocornal.
2: Bien, lo escuchan ustedes entonces, el presidente, y es la intervención aplaudida en estos momentos, no tan solo del público, sino también de la gente. Se escucharon varios aplausos desde el público, que está al otro lado de donde estamos nosotros, detrás de la plaza, ¿cierto? En la plaza principal de Chillán Viejo. Realiza entonces su ofrenda floral el presidente de la República, y ahí, bueno, no sé si pueden escuchar, pero hay aplausos del público que está presente y también de la gente que está en la plaza.
0: Claro que sí, somos las 94.7 y ya con el, me imagino que ahora sí, con el último de los hitos, ¿verdad?, de la ofrenda floral, a través del gobierno de Chile, representado por el presidente José Antonio Kast y el ministro de Defensa, Fernando Barros, quienes cumplirán con esta solemne ceremonia de ofrenda florales bajo los pies, digamos, de el monumento al libertador Bernardo O'Higgins, que marca el cierre de esta parte de la ceremonia de la entrega de ofrendas florales Y ahí el presidente Kast, junto al ministro de Defensa Fernando Barros, se dan tiempo de saludar también a los militares, ¿verdad?, que custodian también estas ofrendas florales en un acto, una ceremonia que se ha extendido, lo decían ustedes, ya por espacio de más de 45 minutos. Muchachos.
2: Bueno, ahí sí, va el presidente. Está al paso del presidente Jorge, sí.
1: Hasta el estrado. Para esta manera, entonces, nos felicitamos a venir con el discurso, ¿no? Que debiera ser el que en definitiva debiera someterse y desarrollarse ahora por parte del mandatario, entonces, el presidente don José Antonio Kast, está quien dará el discurso acá. Escuchemos.
3: ...cuadragésimo aniversario del padre de la patria, capitán general Fernando O'Higgins Riquelme. A continuación, hará uso de la palabra su excelencia el presidente de la República.
1: Ahí está entonces, el presidente de la República.

0: Somos la 94.7, escuchamos las palabras del presidente José Antonio Kast desde Chillán Viejo.
1: Muy buenos días. Saludo a todas las autoridades presentes, les agradezco mucho estar acá, a las autoridades civiles, a las autoridades militares, a las autoridades policiales, a las autoridades eclesiásticas, a toda la sociedad civil, a todo el público que nos acompaña y que se entusiasma en un día como este. Muchas gracias. Hace 248 años, un 20 de agosto de 1778, nació aquí, en Chillán, Bernardo Higgins Riquelme. Pocos nombres están tan profundamente unidos al nacimiento de nuestra patria como el suyo. Recordar a O'Higgins es recordar a uno de los hombres que hicieron posible nuestra independencia. Es recordar al soldado del Roble, acá cerca, de Rancagua, de Chacabuco y de Maipú, al director supremo que condujo los primeros años de nuestra vida independiente, al hombre cuyo nombre llevan nuestras calles, nuestras plazas, una región de Chile y tantas instituciones de la República. Recordar a O'Higgins exige algo más. La historia no está hecha solo para mirarla desde lejos. También está para aprender de ella, sacar lecciones de quienes nos antecedieron y de quienes dieron lo mejor de sí para construir nuestro país. La vida de Bernardo O'Higgins tiene mucho que enseñarnos. Detrás del prócer hay un hombre de carne y hueso. Un hombre que tuvo convicciones profundas, que enfrentó enormes adversidades y que dedicó buena parte de su vida a una causa que era mucho más grande que él mismo: la libertad y la grandeza de Chile. Quisiera detenerme hoy en tres valores, valores que forman parte de su vida y también la mejor tradición republicana de nuestra patria. Son valores que Chile necesita recordar especialmente en nuestros días. Se reflejan en esa frase memorable que dirigió a Roble: vivir con honor o morir con gloria. El que sea valiente, que me siga. En primer lugar, en estas convicciones quiero decir, antes del militar, antes del gobernante, antes del padre de la patria, tuvo el joven Bernardo O'Higgins. Su formación comenzó precisamente aquí.

lugar, la fortaleza en la adversidad. La vida de O'Higgins tampoco fue unas victorias permanentes. Antes de la victoria, conoció la derrota. El desastre de Rancagua, donde vio fracasar la causa patriota. Tuvo que abandonar Chile, cruzar la cordillera hacia Argentina, después de esa derrota que parecía definitiva. Para muchos, todo se había acabado. Podría haberse rendido. Podría haber aceptado que la independencia había fracasado. Pero no lo hizo. En Mendoza comenzó nuevamente. Se levantó, perseveró y trabajó junto a José de San Martín. Ayudó a levantar un ejército

más importante que cualquier fuerza política. O'Higgins dirigió el país durante 6 años, tomó decisiones importantes y tuvo partidarios y adversarios. Su sentido de Estado lo llevó a comprender que conquistar la independencia no bastaba. Había que construir una república capaz de conservar esa libertad. Por eso, durante aquellos primeros años, comenzó la tarea de levantar instituciones, formar un ejército, una escuadra, educar jóvenes y establecer las bases del Estado. O'Higgins entendió una verdad que sigue vigente más de 200 años después. La libertad necesita instituciones firmes, leyes. Su sentido del Estado también lo llevó a comprender la política más allá de las contingencias, más allá del presente y proyectar a Chile en el largo plazo. Después de abdicar, O'Higgins se marchó a Perú. En esa nación pasó los últimos años de su vida. Desde la distancia siguió preocupado por el futuro de nuestro país. Comprendió tempranamente la importancia estratégica del Estrecho de Magallanes y la necesidad de afirmar la presencia y la soberanía chilena en aquellas tierras australes. En 1842, pocos meses antes de morir, todavía escribía al presidente Manuel Bulnes sobre Magallanes, y la tradición ha conservado una imagen simbólica de esos últimos momentos. Se dice que cerca de su muerte, una palabra volvió una y otra vez a sus labios: Magallanes. Puede parecer sorprendente, el hombre que había conquistado la independencia, el hombre que había gobernado Chile, el hombre que llevaba casi 20 años fuera de la patria, al final de su vida seguía pensando no en sí mismo, sino en la tierra chilena distante. Tierra casi desconocida, cuya importancia alcanzaba a imaginar. Un año después de su muerte, durante el gobierno del presidente Bulnes, Chile tomó posesión efectiva del Estrecho de Magallanes.

0: La ceremonia de 20 de agosto, estamos transmitiendo en vivo e indirecto desde la 94.7. Regresamos sí. con el discurso del presidente José Antonio Kast, que ya finalizó recién, Jorge Hernán.
1: Sí, exactamente, ha finalizado, así que por lo tanto ahora vendrá la que es la salida, ¿no?, de este destacamento honor acá en el frontis de la del Parque O'Higgins sobre las autoridades, y vendrá entonces ahora todo el tema de los puestos, por supuesto, la degustación, ¿no?, de la chica. Así que por lo tanto eso es lo que se va a comenzar a vivir en estos instantes, entonces, con lo que es ya ir a tomar ubicación a, tanto a la banda de guerra instrumental de la militar, así como también a las fuerzas, hasta el lugar en donde va a estar el inicio del desfile. Mientras tanto, entonces, las agrupaciones folclóricas serán las encargadas, obviamente, de lo que va a hacer. Los pies de cueca, que son tres, recordemos, y en donde también estará entonces la degustación, ¿no? La cacho de chismos, como se dice, que se le entregan varios a las autoridades para que puedan degustar también. Así que comienza a retirarse la unidad de formación desde este lugar, y vendrá entonces toda esta otra instancia y ceremonia en este discurso que Marcelo y también Diego estuvo abocado solo a la vida de O'Higgins, ¿no?
0: Sí, así es.
2: Sí, Jorge, Marcelo, sí. Bueno, como dato, 13 minutos duró el discurso del presidente, y en su porcentaje mayor enfocado en lo que es la vida de Bernardo O'Higgins, pero claro, en la última parte el discurso se enfocó en que quizás los resultados del actual gobierno no están enfocados para corto plazo, sino que más largo plazo. Eso es lo que al menos entendimos nosotros respecto a lo que fue el discurso, y bastante positiva, entre comillas, la participación de la gente, en el sentido de que no hubo ni abucheos ni grandes aplausos, pero sí hubo, por supuesto, reacciones del público en su mayoría, yo diría el 98% fueron de aplausos al discurso del presidente, y también antes que subiera también a dar su discurso, la gente en realidad vino por el desfile, y también, como les preguntamos también a algunos, que venían a ver al presidente. Así que eso es parte de lo que dejó un poco el discurso. Ya lo vamos a tener también más en detalle a través de nuestras redes sociales. Contarle a nuestros auditores que en Radio La Discusión estamos subiendo también videos de los movimientos que ha realizado hasta ahora el presidente, y en La Discusión estamos transmitiendo en vivo, por supuesto, para toda la gente que quiera ahora ver el desfile que se va a empezar, que va a empezar en los próximos minutos.
0: Claro que sí, así es. Multiplataforma, estamos con todas nuestras redes sociales activas también, nuestro canal de YouTube y, por supuesto, acá a través de la 94.7, tal como lo decía nuestro colega Diego Chacana. Coincido también, Diego, contigo con el análisis de contenido, ¿verdad?, de este discurso presidencial, donde, claro, estuvo enfocado en la historia, algo no muy novedoso considerando la historia de O'Higgins que aludió el presidente Kast, pero al final, claro, entre líneas uno puede ver que en el remate de su discurso dice que ellos están trabajando como gobierno para las nuevas generaciones. Por lo tanto, uno echa a andar un poquito la máquina de la contingencia y piensa de inmediato en reformas que está realizando este gobierno, o que pretende realizar este gobierno, para, según ellos, trascender, digamos, con un mero programa de gobierno, sino que sentar las bases de otro tipo de sociedad. Así que en eso está empeñado el gobierno, y lo hizo presente el presidente Kast, muy entre líneas, por supuesto, aludiendo a la figura del padre de la patria. 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Estamos atentos al acto central allá en Chillán Viejo, como bien dicen nuestros colegas allá en el Parque Monumental. Corresponde ahora el esquinazo folclórico en homenaje a la figura de Bernardo O'Higgins. Vendrá un toque de clarín que marcará el hecho de que el jefe de la fuerza solicite autorización al presidente de la República para dar inicio al desfile. Se iniciará también con ello el inicio del desfile de honor. Pero lo primero, como bien decía Jorge Hernán, será el esquinazo folclórico

0: en homenaje al padre de la patria, donde dice Jorge Hernán que serían tres pies de cueca. Eso vamos a verlo ahí, ¿verdad? Y vamos a ver si hay un tipo de recorte de los tiempos, ¿verdad? Como le solicitó la organización al municipio de Chillán Viejo, considerando esto que está pasando, que ha sido muy extendida la ceremonia tanto de la ofrenda floral como el discurso del presidente. Y ahora vamos a lo medular, que es lo que convoca a la mayoría de los asistentes, ¿verdad? Y de quienes ven el acto por a través de streaming, que es el desfile cívico-militar. Ahí se hace presente entonces el esquinazo, ¿verdad, muchachos?
1: Exactamente, Marcelo. Está ocurriendo en estos instantes. Va a llevar efecto entonces los primeros que por parte de la agrupación folclórica presente. Pero escuchemos un poquito.
0: Sí, estamos escuchando parte, ¿verdad?, del el acto central.

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0: Oye, pues así ha finalizado entonces lo que es la presentación de estos tres pies de cueca por parte de esta agrupación folclórica a lo que es esta conmemoración 48 del presidente de saluda también a cada una de las parejas junto a la primera dama. No sé, Diego, tú tienes una mejor visión de lo que está ocurriendo ahí, pero me bajó y está saludando a cada una de las parejas, ¿no?
1: Sí, está el presidente saludando entonces a, me imagino, a cada una de las parejas. Son muchas parejas. A ver, si tiro un número, serán unas 25. Yo diría más o menos por ahí. Iba a saludar a cada una, pero creo que el año pasado el presidente Boric también realizó un saludo similar a las parejas. Así que, bueno, pero muy afectuosamente el presidente junto a la primera dama están saludando a las parejas que realizaron su presentación en la explanada, en los tradicionales pies de cueca. Así que hay una larga fila de muchos niños también, muchas parejas adultas que realizan, muchos de ellos a su primera vez realizando su tradicional baile, y también algunos ganadores de algunos concursos que se realizan acá en Chillán Viejo, que también están presentando su pie de cueca ahí, el presidente saludando muy cordialmente, junto a la primera dama también, a las parejas que bailaron durante esta ya tarde, son las 12:21, tarde de día jueves 20 de agosto.
0: Sí, exactamente. Y bueno, recordemos que a la distancia, Diego, estoy mirando a la asociación, ¿no? De Guasos, el Libertador Bernardo Higgins, de la comuna de Chillán Viejo, y ya comienza a instalarse para lo que va a ser la justamente instancia de TAR, ¿no? El cacho de chicha a la autoridad en este lugar. Así que seguramente va a ser una ceremonia también en la cual se va a desarrollar con tranquilidad, con calma, y que, bueno, reiteramos, se sigue. Somos la discusión. Entonces, hoy día acá en la comuna de Chillán Viejo, en este nuevo natalicio, en el 248, ¿no? Carlos Sinis, Riquel.
1: Diego, sí, como bien lo decía Jorge, sí, ya se aproxima, cierto, el club de Guasos para el cacho de vino que inicia, no oficialmente, pero es cierto, una señal de que ya va a empezar prontamente el desfile, cierto, de los diferentes asociaciones y de las escuelas matrices que ya están listas, ¿ah? Ya están listas para desfilar. Los vemos también a por la entrada, cierto, hacia el norte de Chillán Viejo, vemos que están ya listos y preparados para comenzar el desfile. Y ya prontamente, en los próximos minutos, ya van a empezar a desfilar. Y recién el presidente terminó de saludar a las parejas, recién saludó a cada una de las parejas que bailaron en la explanada frente, por supuesto, a toda la comitiva, a todas las autoridades.
2: El quinto Guasos Bernardo Higgins de Chillán Viejo, presidido por don Lautaro Arias Torrocado, a continuación ofrecerá a las autoridades el tradicional trago de chicha.
0: Ahí está entonces, ¿verdad? Con su presidente, don Lautaro Arias, ¿no? Ex también por decirlo segundo a nivel nacional de la policía de Chillán. Hoy está encargado de seguridad municipal
1: de Chillán.
0: Por tanto, hoy día, como presidente del club de Guasos de Chillán Viejo, hará entrega entonces de lo que va a ser el tradicional cacho de chicha a las autoridades presentes en el estrado principal. Somos la discusión. Marcelo, ¿estás por ahí?
3: Sí, Jorge Hernán, acá estamos.
0: Bueno, solo para preguntarte un poco, porque tú también has estado muchas veces acá y no ha llamado la atención, ¿no? Esta distinción que ha tenido hoy día el presidente de la República, la primera dama, varios aspectos. Primero, la llegada de ellos a saludar a todas las autoridades. Luego, obviamente, saludar, por ejemplo, al Consejo Municipal de Chillán Viejo, al gobierno regional, a cada uno de los comandantes jefes de las Fuerzas Armadas, cuando se colocaban las ofrendas florales. Luego, el discurso bastante tranquilo, distendido 13 minutos, dijo Diego. Ahora, con esto de saludar a todas las parejas que bailaron, ¿irá a ocurrir lo mismo con la cantidad de guasos a caballo que tenemos hoy día acá en esta instancia. ¿Qué te ha parecido un poco eso también, Marcelo?
3: Sí, sí, claro. No es habitual, claro, como dices tú, pero al final sí las intenciones del gobierno, como dijo el alcalde de Chillán Viejo, Jorge del Pozo, era acortar la ceremonia. Los mismos intentos del presidente se han encargado de dar con el tacho con esa planificación, porque al final se ha extendido mucho el acto, en buena hora para los asistentes, porque ahora viene el desfile, pero el presidente al final se lo ha tomado a bien todo esto, y yo creo que tiene que ver también con la agenda que cumplirá Ñuble, porque de acuerdo a la programación oficial, se extendió toda la estadía del presidente Kast hoy día para toda la jornada. Entonces, está con los tiempos sumamente ampliados, ¿ah? Ya a las 14 horas tiene programado ir a Cato. Entonces, está ya con los tiempos extendidos y el presidente se lo ha tomado así. Ha considerado que está todo en calma y puede extenderse improvisando también con este saludo largo. Estamos presenciando otro de los hitos entonces de la ceremonia, como es en la chicha en cacho, ¿verdad? Que le traspasa el presidente del Club de Guaso, Lautaro Arias, al presidente José Antonio Kast. Probó la chicha y se la pasó a la primera dama. Ella parece que no quiso probar chicha, y se le devolvió el cacho al presidente Kast, que ahora posa junto ahí al Club de Guaso.
0: Sí, exactamente. Así que por lo tanto eso es lo que está ocurriendo en estos instantes. Y después de esto entonces me viera venir, ¿no? El coronel y jefe de la fuerza, sí. Comandante del regimiento de Chillán, lo que va a hacer el señor Farías, la solicitud de permiso para iniciar entonces el desfile militar y cívico en conmemoración entonces no natalicio de Bernardo Higgins acá. Y de ahí seguramente veremos qué va a ocurrir, ¿no? Con el tema de las fuerzas vivas, en donde ahí se pidió un poco acortar lo que es el desfile de los representantes de la comunidad de las fuerzas vivas de Chillán Viejo. Así que por lo tanto un poco la situación que ha estado ocurriendo en este oye, hasta selfies se están tomando las autoridades. Voy contigo, Diego.
1: Sí, lo decía, bueno, como lo decía Marcelo, estaba esta solicitud de reducción del desfile, pero claro, nosotros vemos al presidente con todo el tiempo del mundo, y obviamente muy muy positivo, de saludar a cada uno de quienes nos van a presentar, en este caso la Asociación de Club de Guasos, ¿cierto? Junto a la Primera Dama, junto a también a representantes, entonces tienen de mucho tiempo, mucha disposición a saludar cordialmente, a sacarse fotos, a conversar. Ya vemos que están conversando todavía con algunos representantes de la asociación, mientras algunas también autoridades ya están también atentos ahí a lo que va a ser la chicha en cacho. Entonces, todavía sigue conversando, ¿eh? Todavía sigue conversando el presidente, algo llamativo que porque nosotros no lo habíamos visto en la última ceremonia, quizás por lo mismo, sí. Por protocolo, porque también en la primera, el primer 20 de agosto del presidente, entonces claramente es la primera actividad que cumple de manera oficial acá en Chillán Viejo esta ceremonia, entonces claro, quizás tiene ahí la disponibilidad de saludar a quienes también llegan al estrado, a saludarlo a él, a conversar con él, a sacarse fotografías, y sigue conversando todavía el presidente con algunos representantes de la agrupación. Así que, claro, es algo llamativo y contradictorio a lo que había en la solicitud, ¿cierto?, al municipio de reducir un poco el desfile, pero vemos que quizás no nació del propio presidente, quizás habrá nacido del equipo por los tiempos ajustados, porque luego a las 14 horas va a el sector de Cato y a las 16 horas al embalse Zapallar tiene contemplada una actividad. Lo más probable es que esas actividades se atrasen un par de minutos, porque ya son las 12:30, ¿cierto? 12:29 y ni siquiera ha empezado el desfile. Entonces, lo más probable es que se atrasen las demás actividades del presidente José Antonio Kast acá en la región de Ñuble.
3: Somos Radio La Discusión, transmitiendo en vivo y en directo la ceremonia de desfile cívico-militar, la ceremonia central del natalicio de los 248 años de Bernardo O'Higgins Riquelme en Chillán Viejo. Claro, lo que decía Diego de la agenda presidencial, lo que pasa es que hubo un intento de imponer una agenda más acotada por parte de la organización, pero básicamente desde por peticiones locales, ¿verdad? O sea, se esperaba, por ejemplo, hoy día, como comentábamos ayer en las noticias con Jorge Hernán Quijada, de la realización de un gabinete regional. Se habló también de que iba a ir a una radio local el presidente hoy día. Entonces, ayer, hasta ayer, estaba todos los tiempos muy, muy acotados. Por eso en la semana se le pidió al alcalde reducir el desfile. Pero finalmente, desde la avanzada presidencial y desde protocolo del gobierno central, ¿verdad? Se decidió únicamente que el presidente no va a hacer esas actividades que tenía, que quisieran y que le quisieron programar acá a nivel local, sino que básicamente iría a tres hitos fundamentales, como es la presencia del mandatario en Chillán Viejo, posteriormente en Cato y finalmente en el Carmen, con motivo del inicio de obras del embalse Zapallar. Nada más. Entonces, claro, se le pedía que antes de esta ceremonia en Chillán Viejo podría encabezar un gabinete regional, podría ir a una radio local, en fin, todo eso no se realizó, por lo tanto el presidente quedó con márgenes más amplios para moverse en Ñuble y destinar específicamente toda esta jornada para esas tres actividades oficiales. Muchachos, regresamos con ustedes porque ya se está retirando el club de Huaso, ¿verdad?, que ofreció este hito de la chicha en cacho, y ahora vendrá ya con todas las de la ley el toque de clarín para el inicio del desfile oficial.
0: Así es, exactamente, Marcelo, como tú lo has señalado, ya estamos mirando nosotros hacia el sector Andes, en donde acá del parque, en donde ya la unidad de formación, la banda de hierro instrumental, ya está tomando posición, y seguramente ahora vendrá entonces como el jefe de las fuerzas, el coronel de ejército don Juan de Farías, y comandante del regimiento de Chillán, a solicitar el permiso al presidente de la República para de esta manera iniciar entonces el desfile. Buen marco de público, ¿eh? Me atrevería a decir que hay harta gente acá en el sector de la explanada. No sé si compartes conmigo, Diego Anacillo.
1: Sí, bastante, bastante gente, bastante público. Se estimaban cerca de 1.500 personas para este desfile. Y bueno, hay harta gente, hay juegos infantiles. Muchos niños, muchas familias, que incluso ahora está tratando de saludar a la autoridad, ¿cierto? A carabineros también, que está reportando el lugar. Y son el clarín, entonces, en cualquier momento, va a solicitar el inicio del
2: Cornejo. Se le dirige a la Ministra de Salud para solicitar a su excelencia el presidente de la República el permiso para dar inicio al desfile de honor.
0: Muy bien, ahí está entonces. Tiene el jefe de las fuerzas, el coronel del ejército don Juan Farías, dando entonces rumbo al estrado para pedirle al presidente de la República entonces el inicio de este desfile. Así que por lo tanto ahí va caminando, quien va frente a nosotros acá. Así que por lo tanto ahí ya se dirige hasta el sector del estrado, muy cerquita ahí donde está la alfombra roja, para poder pedir el permiso entonces al presidente de la República.
4: El toque de clarín anuncia que el jefe de las fuerzas, coronel Juan Farías Cornejo, se dirige a la tribuna de honor para solicitar a su excelencia el presidente de la República el permiso para dar inicio al desfile de honor.
0: Autorizado entonces, señor, por el presidente de la República, y ahí está el aplauso de la gente. Ahora camina entonces en torno para dar las órdenes de rigor, y está listo y preparado el tambor mayor de la banda de guerra instrumental de la Escuela Militar para iniciar entonces este estilo. Se viene entonces la última parte, ¿no? De este homenaje a Bernardo Higgins, 240 años, con lo que va a hacer este desfile en acá en la comuna de Tiendejo. Somos La Discusión, transmitiendo en directo todo lo que se ha estado viviendo acá en el Parque Monumental y también, por supuesto, en la Plaza Mayor de la. Y reitero lo del público, ¿eh? Buen marco de público, llegado a presenciar importante aquí, acá, en la comuna de Chillán Viejo. Así que mucha atención, estaríamos entonces ya comenzando lo que va a ser entonces este desfile, ¿no? Acá, y lo que nos interesa ver, ¿qué va a pasar con lo que, por supuesto, las fuerzas vivas de la comuna de Chillán Viejo, en definitiva, si va a haber alguna reducción? Recordemos que antes estaban ahí los temas del deporte, ya los establecimientos educacionales, a eso se sumaba también, por supuesto, los jardines infantiles, hay todo un tema. Vamos a ver, escuchemos mucha atención, que se viene la orden y el inicio del desfile. Somos La Discusión.

0: sello de honor por el engajonamiento de la banda de guerra e instrumental en la Escuela Militar del Libertador General Bernardo O'Higgins Riquelme, bajo la dirección de su tambor mayor, cadete Guillermo Sable Infante, y el director musical mayor Gonzalo Burgos Campos, a los jóvenes de la marcha Radetzky.
1: La tradicional marcha Radetzky, ¿eh?, de los penachos rojos de la Escuela Militar, en la que están, por supuesto, entonándose en lo que es el encajonamiento de la banda de guerra instrumental de la Escuela Militar Bernardo O'Higgins en nuestro país. Es lo que está ocurriendo en los presentes instantes. A la distancia, mientras tanto, sabemos la ubicación, en primer término, de lo que será el paso de las unidades presentes en este desfile. Somos la discusión. Diego, tu visión de lo que está ocurriendo en los instantes.
2: Sí, se están posicionando entonces la banda de la Escuela Militar para empezar este desfile, ¿cierto? A lo lejos, como decía, también se ven las visitas de escuelas matrices, entonces en cualquier momento van a comenzar a desfilar. Un buen ambiente, como decía, también se muy, muy familiar dentro de, en el marco del público. Todas las autoridades de pie también, la primera dama aplaudiendo el encajonamiento, ¿cierto?, de esta banda instrumental, los penaques rojos. Y el presidente también ante la atenta mirada del presidente José Antonio Kast, el ministro también Iván Poduje, el diputado Felipe Camaño, el delegado Diego Sepúlveda, a todos quienes están presentes durante esta jornada. Comienza entonces el segundo, el desfile, y ya comienza entonces el tradicional desfile que vino a eso, ¿cierto? La gente a ver cómo desfilan agrupaciones, las escuelas matrices, los colegios, las diferentes asociaciones, bomberos, todas las agrupaciones que en este momento ya comienzan a pasar por la explanada. Ahí entonces dirigiendo el desfile el coronel Juan Farías, dirigiendo y mirando atentamente al presidente José Antonio Kast.
1: Sí, exactamente.
0: El jefe de la fuerza, coronel Juan Farías Borges, acompañado de la banda de honor.
2: Rindiendo honores el coronel Juan Farías, representación también.
0: Una compañera de la Escuela Militar de Gobernador General, Bernardo Rodríguez.
2: La Escuela Militar entonces, Bernardo Gil, haciendo su presencia en este desfile del 20 de agosto. Todo muy republicano, como lo mencionó el presidente, lo que debe convertirse y lo que es en una tradición y una fiesta familiar a esta hora en la explanada del Parque Monumental Bernardo. Sí, es el presidente y la primera dama también muy atentos, aplaudiendo el paso de la escuela Bernardo. Sí, y ahora la Armada.
1: Exactamente, muy bien, como tú lo dices, Diego. Viene el turno de la escuela, entonces también en estos instantes de la Armada, en lo que está, por supuesto, en estos instantes de la escuela, que está haciendo justamente el paso. Luego lo hace la escuela de aviación, que está también, por supuesto, instalada ya para hacer su paso. Y finalmente lo hace una delegación de la Escuela de Carabineros Carlos Ibáñez del Campo, para cerrar un poco lo que es el desfile de las escuelas matrices. Y después viene una sección del Regimiento Buina, en lo que recuerda un poco el inicio del ejército, el inicio de la patria, con un uniforme muy ad hoc a lo que era la época. Y luego, más atrás, ya viene todo el paso de lo que es las personas, ¿no?, que hoy día son parte de servicio militar, en el regimiento Chillán número 9 de nuestra ciudad. Así que eso es un poco lo que está ocurriendo mientras el público aplaude, algunos sacan fotos y por supuesto están ahí disfrutando, reitero, en este minuto acá por lo menos, de este importante desfile. Estamos muy a la expectativa de qué es lo que va a ocurrir con la pública. Tenemos a bomberos, debe ser la sexta compañía, ¿no? De bomberos de Chillán Viejo a la distancia que era él. Así que por...
3: 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Escuchemos.
4: Histórica del regimiento de artillería número 1, Tacna, al mando del sargento segundo, César Martínez Cerda.
2: Batallones históricos, entonces, lo que están pasando, desfilando regimientos históricos. Tacna, en este caso, haciendo su presencia en el desfile. Vamos a escuchar un poquito el ambiente.
4: Comandante, capitán Antonio Flores Quesada. Rinde honores ante las autoridades.
1: La sexta compañía de bomberos abre lo que es desfile cívico en la comuna de Chillán Viejo, ¿eh? Sexta compañía de bomberos abre entonces el desfile en el aspecto cívico para lo que es, por supuesto, también la fuerza activa de la comunidad. Más atrás vemos también una delegación, ¿no? De lo que es los equipos de emergencia, que tiene también, por supuesto, el ejército de Chile. Y más atrás vemos también ya a lo que es una delegación cultural que mantiene las tradiciones del ejército con lo que es, por supuesto, el tradicional uniforme antiguo. Voy contigo, Diego.
2: Están destinando bomberos, un marro de bomba y de también, como tú decías, las recreaciones históricas, ciertos batallones históricos.
4: Carro alquide internacional.
2: Están pasando bomberos en estos momentos, demostrando sus carros de bomberos que son bastante exponentes. Bomba Bernardo Bocchini,
4: es representado por
2: ahora actualmente pasando por
4: Estrada Mina.
2: Abajo la lenta mirada nuevamente el presidente y la primera dama. Más atrás, ahí ya lo vemos desfilando las recreaciones históricas, los batallones históricos. Durante la defensa civil también está transitando,
4: sargento primero. Un
2: rol importante también en la protección, en la ciudadanía, en la comuna de Chillán Viejo.
3: Claro que sí. Ahora comienza, como ustedes bien dicen, a desfilar las fuerzas vivas de Chillán Viejo. Lo estaba haciendo la sexta compañía de bomberos, que en rigor, claro, como decía Diego, se llama la bomba Bernardo O'Higgins, que pertenece al cuerpo de bomberos de Chillán, pero es la sexta compañía de bomberos de Chillán Viejo, ubicada ahí en Tomás Llava.
4: La agrupación de recreación histórica de San Carlos. Esta agrupación surge con el propósito de honrar a los juventinos que sacrificaron sus vidas para ligarnos a un futuro mejor y nuestra emancipación. Muchos de ellos fueron destacados en diversas acciones bélicas y de paz desde la independencia de Chile.
3: San Carlos hace presente ahí, también,
2: entonces, ¿eh? Sí. Y bueno, como escuchábamos también, las recreaciones, los batallones históricos que tienen un compromiso de seguir resaltando y destacando la labor histórica de los batallones militares en estos casos, que en sus años, ¿cierto? Los siglos anteriores han luchado por Chile. Y se vienen los clubes de Guasos, y más atrás también distintas agrupaciones, sabemos que quedan varios colegios también, agrupaciones de rodeo, de guasos, también de las diferentes representantes de los recintos de salud. Queda todavía desfile, todo muy tranquilo en estos momentos, también la gente atenta mirando, muchos niños que veo desde este punto, muchos niños también visualizando y viendo el desfile. Están pasando ahora algunos clubes de guasos con diferentes caballitos y más atrás también representantes de la municipalidad. Todo muy muy normal, ¿cierto? Muy positivo, muy buena jornada para venir en familia. No, ya se salió el sol, entonces está bastante agradable para venir en familia también, acompañado de los niños, que son los que más disfrutan con estos desfiles.
3: Claro que sí, estamos transmitiendo entonces en vivo e indirecto esta ceremonia del 20 de agosto con ya el desfile cívico, ¿verdad? Pasaron la rama de las Fuerzas Armadas y ahora representantes de la comunidad, principalmente bomberos, defensa civil, clubes de guaso. Escuchamos.
4: La sección de formación del primer liceo preliminar de Ñuble,
1: técnico profesional
4: del Liceo Bicentenario de Excelencia, únicamente
5: San Nicolás, tanto de sus cadetes mayores, Andrea Ayapán, Carnilo Ulloa Pantavecino.
1: Bien, bueno, vemos ahora ya que viene más atrás a los funcionarios de la Municipalidad de Chillán, vemos los vehículos de seguridad y a la distancia ya, como lo decía muy bien Diego Chacana, vemos a los establecimientos educacionales y todo lo que son la organización y fuerza activa de la comuna de Chillán Viejo. Los primeros en pasar entonces ahora serán los funcionarios municipales de la comuna de Chillán Viejo, que ya están también próximos a pasar, por supuesto, frente a las autoridades. Y estos nuevos vehículos de seguridad, hay que decirlo, que son eléctricos, y que tiene el municipio que sea viejo. Diego.
2: Dijo que como, bueno, pasa primero la escuela preliminar de Peña Flor, hablando frente al presidente departamental y a todas las autoridades. Y más atrás entonces los funcionarios municipales con esos vehículos bastante modernos que fueron entregados hace muy poco, hace un par de semanas, y están desfilando con todo su esplendor, vehículos de seguridad municipal, eléctricos, híbridos, que son para la seguridad municipal acá en Chillán Viejo.
5: Funcionarios de la Municipalidad de Chillán Viejo, presidida por Juanita Lavanderos Lán, presentan ellos además a la comunidad de sus vehículos institucionales dedicados a las labores de seguridad pública.
2: Ahí entonces, Jorge, lo decían, vehículos 100% eléctricos, seguros, livianos, ordenados, dice ahí el logo del vehículo, pero claro, son que fueron entregados al municipio hace un par de semanas, nada más, con sirenas, también representantes de la municipalidad. Los SPAM ahora, Stefan, doctor Federico Puga, hace su presencia también frente a la municipalidad, a la explanada, ¿cierto?, a las autoridades. También el CEFAM Michel Bachelet. Más atrás también la Unión Comunal de Adultos Mayores se viene también.
4: Hace su paso, frente a la tribuna de honor, la delegación del Departamento de Salud Municipal de Chillán Viejo. Desfilan los funcionarios del Centro de Salud Familiar, doctor Federico Pugacur, y el CEFAM, doctora Michel Bachelet.
2: CEFAM entonces, los recintos de salud, los dos más importantes de Chillán Viejo, Federico Puey, el CEFAM Michel Bachelet. Ahora a continuación los clubes de adultos mayores también, que son varios. Y más atrás se vienen los liceos y los colegios en este desfile.
4: Pasan frente a las autoridades.
1: El liceo polivalente será el primero en pasar de los establecimientos educacionales, por si acaso. Así que eso lo llevamos a la distancia, por lo menos, y después viene el Tomás Pacheco. por lo que apreciamos nosotros a la isla. Luego viene la escuela de Rucapiché y así sucesivamente entonces los establecimientos educacionales. Hay que decir, Marcelo, llamado auditorio, que más reducido, ¿ah? Este era un poquito más largo en cuanto a la cantidad de estudiantes y todo aquello. Esto se, pero por lo menos se mantiene el paso de los establecimientos educacionales, de los adultos mayores y también de los funcionarios municipales y todo lo que aquello significa. Pero en una menor cantidad, Marcelo, es lo que ha ocurrido por lo menos en cuanto a la representación.
3: Ok, o sea, ahí puede ser que haya funcionado el famoso llamado a cortar un poquito, más que a cortar los tiempos, a lo mejor a cortar el número de instituciones, ¿verdad? Me imagino que todas quieren estar presentes en un desfile de 20 de agosto, pero a lo mejor el criterio ha sido mantener el número de instituciones, pero seleccionar poca gente para desfilar también es una opción para contribuir a cortar un poco, a dinamizar los tiempos de un desfile que, si no es considerado el factor tiempo, claro, puede extenderse demasiado también y puede ser un poquito cansador para la gente, que me imagino que la asistencia a estos desfiles son fundamentalmente familiares, ¿verdad?, de quienes están desfilando. Para ellos es muy importante ver a sus familiares, a sus hijos, principalmente desfilar por el Parque Monumental, cuando son ya 7 minutos, nos separan de las 13 horas y creo que los tiempos están acotados básicamente hasta las 13 horas, generalmente, de acuerdo a los años anteriores, Diego Jorge Hernán.

0: se reduce el número en cuanto a lo que es, por supuesto, de organizaciones que están en estos instantes pasando. Diego, ¿cuál es tu visión de lo que estás viendo en estos instantes?
1: Es la señora Rosa López Berrón.
2: Pasando entonces, algunos siguen pasando colegios, escuela de...
1: la escuela de Cuatro
2: Escuela, ¿cierto? Frente a la explanada. Claro, es quizá, como lo decía, quizás por eso también el motivo de acortar un poco el desfile. Pero claro, es tradición histórica que desfilen colegios, jardines, representantes municipales, clubes de deportivos. Entonces, es quitar la visión histórica, pero bueno, están desfilando todos actualmente por la explanada, colegios, asociaciones deportivas. Están pasando las asociaciones de tenis, de karate, de taekwondo, asociaciones deportivas en estos momentos. También asociaciones de discapacidad.
1: Lucy Esperanza.
2: Transitando entonces por la explanada en estos momentos.
1: Los Naranjos de Castilla, Alto de Nube.
2: Más atrás también. Los clubes de Huaso.
1: Río
2: se vienen más atrás.
1: Los Naranjos de
2: Castilla. Caballos. Recordemos que para el final más o menos quedan las los clubes de Huaso, también los clubes.
3: Claro que sí, somos.
0: Y recordemos.
3: Sí, Jorge Nante, escucho.
0: Que viene también la Asociación de Guía de Estado de Chile a través de su grupo de scout Bernardo O'Higgins, que está acá en San Bernardo, como se le conoce. La oportunidad, don Mario Arias ahí en el estudio estará sacando pecho por esta. Él fue parte de este grupo de scout, ¿no? Acá en como el grupo San Bernardo, la comuna de Chillán Viejo. Y más atrás, como lo dice muy bien, ya, para ir cerrando, vienen nuevamente los clubes de Huaso de acá de la comuna de Chillán Viejo para ir cerrando lo que es el desfile. Así que, por tanto, estamos así colocando ya punto final, seguramente, Marcelo, a lo que va a ser ya este desfile en honor a homenaje a Bernardo Higgins.
3: Claro que sí, es tal cual lo describen ustedes desde el Parque Monumental, ya la parte final del desfile cívico-militar, que se ha extendido, ¿verdad?, hasta cerca de las 13 horas, donde está programado más o menos el término de la actividad, y tras lo cual, bueno, no es una actividad oficial, pero sí es una práctica muy habitual que venga las reacciones por parte de los asistentes al desfile, autoridades principalmente que tienen que ver con el devenir aquí de del desarrollo local, que puedan expresar su opinión respecto a la visita presidencial y al acto del 20 de agosto. Así que, por supuesto que estaremos ahí entregándole las reacciones de lo que pasa a continuación de este acto tan simbólico para nuestra región, Chillán y Chillán Viejo específicamente, que tienen esta jornada de día feriado, en una jornada que ha sido netamente republicana, como se dice, ¿verdad? Que se mantiene la tradición democrática de concitar a los tres poderes del Estado en torno a la figura de Bernardo Higgins, junto a representantes de las Fuerzas Vivas, que se llaman, que son las organizaciones activas que quieren manifestar también su tributo, su homenaje al padre de la patria. Así que, muchachos, parece que si ustedes perciben ahí que ya son las últimas delegaciones que están desfilando.
0: Sí, exactamente, Marcelo. Son las últimas delegaciones. De hecho, ya la distancia, estamos apreciando que ya vendría cerrando este desfile la última agrupación de Huasos de la comuna de Chillán Viejo. Y con ello seguramente ya vamos a ver al jefe de las puertas, al coronel de ejército Juan Farías, que va a decirle al presidente de la República que finaliza de esta manera el desfile, ¿no? Tras lo que va a hacer también, por supuesto, antes el desencajonamiento de la banda de guerra instrumental de la escuela militar. Así que, por lo tanto, eso debería ser ya lo que deberíamos estar viviendo dentro de los próximos instantes, acá, en lo que es la explanada del Parque O'Higgins, con esta presentación de esta...

0: última agrupación, Bernardo Higgins, que son los que dan ahí tradicional ficha de caso a las autoridades. Así que por lo tanto, Ochicha en caso. Ah, así que por lo tanto, un poco lo que.
1: Queda el club de Guasos por desfila. Queda una tanda importante de caballitos para allá. Así que todavía, yo creo que unos 5 minutos más estaría terminando este desfile, porque todavía quedan ahí por pasar algunos clubes de Guasos. Son bastantes, son muchos clubes de Guasos que tienen que pasar, desfilar. Así que, bueno, muy atento todavía a las autoridades todas de pie, esperando y viendo el desfile. Ahora viene el club de Guasos.
2: De Guasos, de Sebastián Piquera, fundado en la ciudad de Chillán el 6 de junio del año 2025.
1: Recordemos que este club de Guasos, Sebastián Piquera, el año pasado fue la primera vez que desfiló en honor al expresidente, ¿cierto? Sebastián Piñera, fallecido el año 2024, que se creó este club de Guasos, y es segunda vez en la historia, obviamente, que desfila este club, porque fue fundado en julio del año pasado, dos meses después desfilaron por primera vez en este tradicional desfile del 20 de agosto. Entonces, en honor al expresidente fallecido Sebastián Piñera. Hubo harto aplauso también cuando fue nombrado el club de Guasos por parte de las autoridades acá presentes. Ya va quedando la última patita entonces. Queda poquito ya. Se ven los últimos clubes de Guasos por pasar. Y ya culminaría este desfile del 20 de agosto. Vamos a estar atentos con Jorge a ver después si podemos capturar impresiones de autoridades a este primer desfile oficial del presidente José Antonio Kast. Bastante normal toda la situación, la gente también todavía muy atenta mirando.
0: Habrá que ver
1: un poquito para que termine.
0: Si el presidente se acerca a la gente, ¿eh? Recordemos que Boric lo hacía.
1: Sí, como tú lo dices, Jorge, el presidente Boric terminaba el desfile y se iba él solo con la gente. Unos 10 minutos habrá estado el año pasado, recuerdo, 15 minutos con la gente, y después se iba el año pasado, recuerdo que se fue directamente a Santiago, pero claro, ahora vamos a ver el recorrido que va a hacer el presidente Kast a Cato y también al Máximo Valle, pero esperemos a ver si se acerca la gente. Hay mucha gente esperando, lo más probable, esperando a que haga eso el presidente, a que vaya con la gente, hable con la gente, la salude, y vamos a ver cómo también se comporta la gente. Hasta ahora ha tenido muy buena recepción, mucho aplauso. Tampoco ha habido grandes pifias. Escuché un silbido, pero fue muy aislado, mucho más aplauso a la presencia del presidente, así que están pasando los últimos clubes de Guasos, ya queda la última carretita para finalizar el desfile y luego el coronel Farías dar por terminado este nuevo 20 de agosto, el 248 natalicio de Bernardo Higgins, y ya está por terminar. Vamos a ver como bien decía Jorge, a ver si va donde la gente y si habla con nosotros.
3: Claro que sí, somos la 94.7 transmitiendo en vivo, en directo, el acto central de la ceremonia natalicio de la capitán general Bernardo O'Higgins Riquelme, del ciudadano Bernardo O'Higgins Riquelme, que se realiza en Chillán Viejo. Ya estamos llegando al final de este desfile, que se prolongó alrededor de 30 minutos, ¿verdad? Previamente había hablado en su discurso el presidente José Antonio Kast, y también previamente se había realizado la extensa ceremonia de la colocación de ofrendas florales. Todo esto en un marco de alrededor de más de una hora, desde la 11:05 más o menos de la mañana, cerca de 2 horas se ha prolongado este acto, esta ceremonia por el natalicio 248 del prócer. Así que, como bien dicen ustedes, allá en Chillán Viejo, colegas, ya se está todo dispuesto para el cierre ya de este desfile. Y vamos a ver, seguramente los focos estarán centrados en el presidente José Antonio Kast. Vamos, regresamos con ustedes.
0: Muchas gracias. Está procediendo a desencajonar la banda de guerra instrumental de la escuela militar. En estos precisos instantes, entonces, ya lo han dicho, y por lo tanto estamos a la espera, ¿no?, de la presentación del jefe de las fuerzas, el coronel de ejército Juan Farías, quien entonces le dirá al presidente de la República, José Antonio Kast, que de esta manera finaliza el desfile cívico. No, natalicio, que esto es lo que debiera ocurrir, ¿no? Último minuto, y de ahí veremos, porque no nos dejan movernos mucho, si efectivamente va el presidente a saludar a la gente que está en el sector del frontis, al lado de la Plaza Mayor, o definitivamente subirá a los vehículos y vamos a ver qué posibilidad tenemos también de tener algún tipo de reacciones de lo que está pasando también en este lugar. Hasta el minuto, por lo menos, en este lugar hay todo tranquilo, no han habido alteraciones, ha estado todo, por supuesto, presente en lo que es, por supuesto, este hecho, en lo que es acá la instancia. Estamos ahí, por supuesto, viendo, no alcanzo a leer el lienzo, Diego, ¿tú alcanzas a leer ese lienzo que dice aquí? Que dice,
1: sí, eso algo mismo de aeropuerto. Hay un lienzo que dice aeropuerto, pro aeropuerto, Bernardo Higgins. Ya, es un lienzo, un lienzo, dice, vaya, algo que no habíamos visto, pero no se alcanza a levantar bien, pero por lo que leo, dice, pro aeropuerto, Bernardo Higgins, no va a probarle una solicitud de la ciudadanía para que finalmente el aeródromo se convierta en aeropuerto. Algo que no habíamos visto en el último desfile, pero parece que es una agrupación, una asociación, que quiere y dice pro aeropuerto internacional, Bernardo Higgins. Ahí está el, okay. Eso es lo que dice esta pancarta, bueno, es un lienzo bastante grande, y sale pro aeropuerto Bernardo Higgins. Bueno, ahí está, entonces empieza entonces el término del desfile por parte del coronel Juan Farías. Ahí está entonces, Jorge, muchachos, Marcelo, sí. Se termina entonces el desfile, ya estamos a segundo de que termine, y como tú decías, vamos a ver si podemos agarrar alguna autoridad, si nos pueden liberar, porque hay una persona de presidencia que está resguardando la salida de nosotros, y vamos a ver si podemos hablar, pero ya está terminando el desfile. Comienza entonces, Jorge, a retirarse las autoridades.
0: Sí, vea, el presidente, justamente el primer.
1: Sí.
0: Está la primera dama.
1: Dice, por ahora no podemos salir. No podemos salir,
0: sí,
1: pero
0: vamos a ver. El gobernador va un poquito más atrás. Vemos al delegado presidencial. Está también ahí.
1: Y va la seguridad también del presidente, que está se acerca, pero el presidente ahí está conversando con el delegado presidencial y también el gobernador. Vamos a ver cómo procede también las autoridades, si es que no nos dejan salir todavía, estamos acá encerrados, no podemos salir todavía. No, pero es que van a esperar que se vaya el presidente, o vamos a ver qué actividad va a hacer. No sé si va a hablar con la gente, o quizás también se vaya a la municipalidad de Chillán Viejo, que pues, puede ser esperable.
0: Diego,
1: pero ahí se están juntando la gente. Sí, Jorge Hernán.
0: Vamos a ver, nos estamos tratando de acercar, porque vamos a ver si hay palabras, si es que va a decir algo. El presidente de la República está posando con la primera dama en estos instantes, también con el delegado presidencial, se está sacando fotografías de lo que es, por supuesto, acá este lugar, y a ver si tenemos un poco la posibilidad de tener algunas reacciones de las autoridades, a ver si nos pueden contar un poquito de lo que ha sido toda esta actividad, en donde, reitero, está con algunos pequeñitos, muy cercano a los pequeñitos está el presidente, también, por supuesto, teniendo la posibilidad. Diputado, antes de irse, ¿qué le pareció la venida del presidente? No hubo muchos discursos para la región de Ñuble. ¿Cómo está? Estamos con el diputado Camaño.
4: Bueno, siempre una posibilidad para que el presidente mencione, avance, sobre todo los compromisos con la región. Efectivamente, no se mencionó aquello, quedamos con la expectativa. Un año definitiva exista algún planteamiento, porque es la región de Ñuble por parte del presidente, quedamos con ese poco, pero bueno, sentimos que tiene un par de meses en el mandato, ya el próximo año no habrá excusa para el desarrollo y el futuro que queda para nuestra región.
0: Muchas gracias, diputado. Muchas gracias. Bien, ahí está el diputado Tamaño, en lo que es, por supuesto, esta instancia. Se va yendo para acá la senadora Loreto Carvajal. Senadora, bueno, en directo para la discusión, bueno, ¿qué le parece? No hubo mucho anuncio por parte del presidente para la región, ¿no?
5: Bueno, esperemos que en el transcurso de la tarde, que hay actividades importantes, como es la primera piedra para, ¿cierto?, la comisaría allá en Cato, como también el embalse Zapallar, y más tarde también la entrega en comodato del terreno para Quillón de parte de la Laguna Avendaño. Pero espero que en el transcurso de la tarde, se lo mencioné también al presidente cuando tuve ocasión de saludarlo, que no se olvidara el tema del hospital, haya un anuncio importante. Yo creo que esta festividad lo amerita, y sobre todo entendiendo que es el corazón de Chile puesto en la figura de O'Higgins, que requiere también una mano prioritaria del presidente de la República.
0: Muchas gracias.
5: Gracias a ustedes, un abrazo y un lindo día feriado.
0: Ahí está la senadora Loreto Carvajal, a ver si tenemos la posibilidad al senador también para ver qué es lo que nos dice, a ver si tenemos la posibilidad. Está por aquí el diputado Cruz, como diputado, bueno, ningún discurso ni atención a la región de Ñuble.
4: Lo que escuchamos del discurso, como primera visita del presidente de la región de Ñuble, que no dio ningún anuncio sobre alguna obra emblemática de la región de Ñuble, y eso lo lamentamos profundamente, porque tenemos varias obras que nosotros creemos que son importantes, como el aeropuerto, la puesta en marcha de un nuevo hospital regional con la dotación necesaria, el empleo, en seguridad. Al mundo del agro necesitamos anuncios, que todavía están pidiendo medidas de mitigación por el alza de los combustibles. Entonces, hoy día lamentamos que en la primera visita del presidente a la región no haya tenido ningún anuncio para nuestro Ñuble.
0: Muchas gracias.
4: Muchas gracias.
0: Ahí está el diputado Crisóstomo, vamos a ver si lo podemos robar un segundito al senador Gustavo Sangüesa. Senador, ¿cómo está en directo a esta hora para la discusión? Bueno, usted fue crítico, ¿eh? Carta al director en lugar de la discusión, el tema del Punilla, ¿cuál es un poco lo que le queda después de este discurso y la visita?
4: Un acto republicano muy, muy importante. Yo creo que el respeto y la tranquilidad con que se hace esta región de Ñuble es una característica bien especial, muchos gritos de apoyo al presidente, y yo creo que eso es lo más relevante hoy día. Además, el tema de los embalses, hoy día está la primera tronadura en el embalse de Zapallar, que es importante para nuestra región, porque todos sabemos que necesitamos agua, necesitamos poder regar nuestros campos para mejorar la productividad. El embalse Zapallar va en punta, pero estamos convencidos de que el próximo año, ojalá en el primer semestre, tengamos ya la licitación, o por lo menos la fase de la licitación del embalse de la Punilla.
0: ¿Se queda tranquilo con la visita?
4: Absolutamente. El presidente, además, está en una jornada bastante extensa, llegó alrededor de las 3, 4 de la mañana, porque estaba en el norte haciéndose cargo de la emergencia. Obviamente que el presidente es el que tiene que estar liderando ahí.
0: Muchas gracias. Ahí está el senador Gustavo Sangüesa también haciendo declaraciones. Vamos a ver si tenemos la posibilidad de escuchar también al senador Oscar Crisóstomo, que está por acá, por supuesto, también en este lugar de las autoridades para tener también su opinión. ¿Cuál es lo que le ha opinado? Gobernador, ¿cómo está? Primero que nada, en directo. Y en fondo hay una conversación que está teniendo ahí el gobernador justamente en estos instantes para poder también escuchar sus palabras y cuál es el balance que puede hacernos, ¿no? Visita de autoridad con el presidente de la República, José Antonio Kast, a nuestra zona, está conversando ahí, así que por lo tanto estamos un poco a la espera de ver si podemos tener algún otro tipo de declaraciones con respecto a lo que son autoridades. Estamos viendo la posibilidad de llegar también ahí donde está José Antonio Kast, el presidente de la República, y varios medios. A ver si Diego se puede movilizar hasta ese lugar para tener esa opción, esa posibilidad, sí, de ver si que habla o no habla. ¿Lo voy contigo, Diego?
6: Jorge, no, lamentablemente no nos en este espacio no podemos salir todavía, estamos enrejados, ¿no? Y lamentablemente hay otros medios fuera, entonces es como muy desordenado el tema acá, y lo decimos públicamente porque no es un desorden completamente, pero bueno, ahí si tú puedes seguir sacando reacciones, a ver si el presidente va a hablar con la gente. Hasta ahora sigue ahí, cercano tuyo, a ver si podemos escuchar al presidente cercano por ahí.
0: Exactamente. Ahora sí, estamos con el gobernador Oscar Crisóstomo. Gobernador, ¿qué le parece la venida del presidente? Nada, anuncio importante para la región. ¿Y cuál es un poco la visión que le queda a esta visita?
7: Bueno, primero para nosotros es muy importante conmemorar los 248 años del Padre de la Patria. Ese es el sentido republicano profundo que nosotros relevamos en esta ceremonia, donde año tras año, y probablemente tiene un marcado acento en las necesidades que tiene la región de Ñuble, pero también en los valores y los principios. Uno, sin lugar a dudas, que siempre espera anuncios, ¿no? Yo voy a esperar algún anuncio, principalmente en materia de empleo, en materia de alguna obra de construcción que estamos esperando. Voy a conversar en unos minutos más con el presidente. Yo creo que ahí es relevante también poder empaparnos finalmente de la realidad de la región de Ñuble. Pero lo que a mí más me interesa es que tú sigas haciendo una fiesta ciudadana, como hoy lo estamos disfrutando, y con un buen espíritu y preparándonos para los 250 años de O'Higgins, que es su conmemoración el año 2028. Creo que ese es el sentido que nosotros esperamos también.
0: Muchas gracias, bueno.
7: Muchas gracias
0: a usted. Voy a estar, bueno, a ver si tenemos la posibilidad. A ver, nos estamos acercando con todos los medios de comunicación locales para ver si vamos a tener la opción o la posibilidad, si es que el presidente José Antonio Kass algún tipo de declaración. Nos tenemos claridad, y toda la gente de prensa, tranquilo, nos están sacando, ¿eh? Un poco acá, para que tengamos los espacios un poco ahí de lo que está ocurriendo en estos instantes, para está hablando, hay que decirlo, ahí con el senador Gustavo Sangüesa. Vemos también a algunos alcaldes que se han acercado, veo al alcalde ahí de San Nicolás. Está el director también del Liceo Polivalente San Nicolás sacando su foto. Está el delegado presidencial también en estos instantes, Diego Sepúlveda, en todo lo que es, por supuesto, este hecho. Así que, por lo tanto, se ha tomado, estimado auditor y Marcelo, más tiempo lo habitual. Generalmente veíamos las autoridades en otra posición. Hoy vemos a un presidente más sociable, ¿no? Más sociable, si usted lo quiere, por lo menos, conversando, hablando e intentando obviamente ahí tener algún contacto con por lo menos las autoridades acá de la zona, sacándose algunas fotos, algunas selfies también de lo que está ocurriendo en estos instantes, cuando seguramente ya vemos algunos movimientos que van a hacer llevar al presidente raudo, ¿no? Seguramente a uno de los vehículos, por supuesto también esta instancia de sacarlo acá y llevarlo al sector de Cato, que recordemos va a ser cerca de las 2 de la tarde en donde va a estar aquí presente. Sigue sacándose fotografías gente de la República. Vamos a ver si tenemos la opción y la posibilidad de conversar con él mientras se sigue en este movimiento acá en lo que es, por supuesto, la zona. Veo también ahí a Rodrigo Ramírez, el concejal de la Municipalidad de Chillán. Veo algunos consejeros regionales que están también en estos instantes conversando con el presidente de la República. Está el señor Franulich por acá, concejal de la Municipalidad de Chillán también. ¿Ha sido la visita del presidente, estimado concejal?
8: Muy bien. Aquí tuvo mucho apoyo en Chillán, así que feliz porque se encuentra acá, digamos, compartiendo este nuevo aniversario de Hernán Lajido.
0: ¿Un presidente de su colectiva?
8: ¿A cómo?
0: ¿Un presidente de su colectiva?
8: Por supuesto, muy orgulloso y muy contento que esté aquí.
0: Muchas gracias. Ahí está el concejal, el señor Franlich, de la Municipalidad de Chillán, conversando también con nosotros. Seguimos acá, a ver si podemos colocar el micrófono. Te escucho.
3: Claro. No, muy buen trabajo. Están ahí en medio terreno, en medio del terreno. Básicamente lo que hablábamos delante, no sé si te acuerdas, el director nacional de Gendarmería. ¿Cómo es la opción de acceder a la autoridad en estos momentos?
0: Exactamente, un poco te quiero contar que ya aquí nos han cercado un poco todo lo que es seguridad en estos instantes para sacar al presidente de este lugar. Y nos dice la jefa de prensa que queremos hablar con él, que puede decirnos algo o no va a ser declarado. Más tarde va a hacer un punto de prensa, ¿qué hora? Ya, dice que va a haber un punto de prensa más tarde, ¿no?
3: Ya.
0: Y ahora por lo menos hablar con el presidente, si tengo la posibilidad de escuchar algo de lo que está
3: conversando. Ok, sí, se entiende. Pero por ejemplo, ¿cómo será después el acceso a autoridades nacionales, por ejemplo? ¿Tienes la opción, tendrán la opción, o están todavía, como le llaman ustedes, encajonados? A ver, escuchemos el ambiente.
9: Ahora vamos a tener varias actividades y esperamos siempre estar participando con la ciudadanía. Muchas gracias.
0: Van a tener varias actividades, como ustedes lo escucharon. Por lo tanto, va a haber una posibilidad de hablar con la prensa. ¿Algo escucharon por lo menos, no?
3: Sí, sí, escuchamos claramente ahí la declaración. Claro que sí, escuchamos claramente.
0: Lo están sacando raudo, ahora lo están sacando muy raudo de este lugar, por supuesto, al presidente de la República. Lo ha acompañado, reitero, con el delegado presidencial Diego Sepúlveda. A ver si va ahora a conversar ahí con la prensa, vamos a ver, está subiendo a su vehículo, vamos a ver si va a saludar a la gente, está apostada todavía esperándolo ahí en la Plaza Mayor.
3: ¿Se escuchan pifia? ¿Se escuchan pifia?
0: Claro, es que lo están llamando que los vaya a saludar, a que vaya a hablar con ellos. Okay. Están acostumbrados y lo tienen aquí, la seguridad de él, muy ahí contenido, no lo dejan cruzar hacia el sector del público. Entonces un poco la molestia que está expresando ahora la gente, porque estaban acostumbrados a que el presidente de la República cruzara a saludar a la gente, ¿no?
3: Claro.
0: Y eso es un poco la crítica, por eso tú escuchas pifia a la larga, o sea, okay. No porque haya otro problema mayor.
3: Claro, claro, entiendo. Claro, estamos escuchando el sonido ambiente, claro, exactamente, lo que dices tú, Jorge Nal.
0: A ver, ahí van ya, vamos a ver, estamos siguiendo nosotros un poco la ruta a la distancia, porque te reitero, el tema de la seguridad ha sido bastante fuerte.
3: ¿Ya se subió al auto? Ahí.
0: No, todavía no. El presidente todavía no se sube. Está ahí acompañado, reitero, del senador, del delegado presidencial, y ahora sí, ahora va hacia el sector del público, acá en la Plaza Mayor, para saludarlos, para escuchar la discusión. Ahí están.
3: Claro, estamos escuchando ahora que, claro, hay como una ovación ahí de ese sector de la gente que quería verlo. Y ahí, aparentemente, entonces el presidente se acerca a la gente, a sus adherentes también, que estaban esperándolo por que se acercara para saludarlo. Así que si escuchamos pifia, sí, en algún momento era porque ellos estaban pifiando de que el hecho de que le pedían que se acercara, más claro, que rechazar su visita.
0: Exacto, ahí está saludando a la gente, lo acompaña el delegado presidencial, lo acompaña el senador Gustavo Sangüesa. En estos precisos instantes, lo que alcanza a apreciar un poquito a la distancia, está el presidente José Antonio Kast, justamente ahí, Kast, presidente, pero por Chile y por la seguridad de mi familia. Hay un letrero ahí que dice, ¿no? Así que por lo tanto también una pequeñita que está en los brazos de un padre con un letrero. Y está este otro, como decía muy bien Diego, Pro Aeropuerto Internacional Bernardo Higgins en la región de Ñuble. Eso es otra de las cosas que también está pasando en estos precisos instantes. Reitero entonces acá, con lo que es, por supuesto, este saludo que tiene hoy día el presidente, y sacándose selfie, le pasan los teléfonos, se saca selfie. No hemos podido acercarnos porque, te reitero, a nosotros, a los medios de comunicación, la seguridad, ¿para qué quieres que te diga? Incluso le regaló una chapita a una pequeñita que estaba con este letrero que yo te había leído, que obviamente, imagino, tiene la bandera chilena del presidente, y ahí está, la tiene en sus manos esta pequeñita que estaba con este letrero que decía Kast, presidente, queremos seguridad por mí y mi familia, como lo decía este letrero, y ahora le pasan un dibujo, un dibujo que recibe el presidente por parte también de un pequeñito, y que habla obviamente también de lo que es la figura de O'Higgins, hay que ser honesto, en eso también hay que ser bastante honesto, así que es un poco lo que está ocurriendo. Ahora, claro, toda la gente quiere que pase por todos lados. Hay mucha gente que está en toda la explanada, hay que decirlo, de la Plaza Mayor de la Comuna de Chillán Viejo, que está justamente a la espera de poder tener esa foto, ese saludo. Por sobre la malla recibe este dibujo, y recibe también este letrero de esta pequeñita que está en estos instantes también ahí, que hablaba del tema de la seguridad. Vemos también ahí a la primera dama, ¿no? Que está en estos instantes también posando ahí con algunos alcaldes en estos instantes, lo que por supuesto también este saludo. Viene la primera dama también, ahí está la primera dama, saludando también al público, saludando a la gente, dando la mano, reitero, en algo, Marcelo, no estábamos, o sea, lo habíamos visto en el presidente Boric, pero que hoy día ha sido con más tiempo, que hoy día ha sido más distendido, y eso obviamente también hay que darle ese mérito, ¿no? Yo creo que está esa instancia de él ser un poco más cercano con la gente, así que por lo tanto es lo que estamos viendo, es lo que estamos justamente acá nosotros analizando. Estamos acá con una consejera regional que es republicana, no me recuerdo el nombre, pero aquí estamos con ella. ¿Qué le ha parecido este acercamiento del presidente?
10: Bueno, la primera consejera regional María Elena Acuña. Oh, excelente, era lo que tenía que hacer, acercarse a la gente, ¿cierto? Porque ellos fueron los que le dieron el voto, por lo tanto tiene que estar con cercanía a toda su gente.
0: Imagino que usted está muy feliz porque es un presidente de su colectiva.
10: Claro que sí, de todas maneras, feliz porque se están iniciando cosas para contrarrestar la delincuencia y que tengamos más seguridad tanto en el país como en la región.
0: Muchas gracias.
10: Te agradezco.
0: Muy amable, está la consejera regional, sigue la primera dama también saludando, y el presidente que también sigue saludando, ¿no?, a la gente.
3: Exactamente, estamos contigo, Jorge Hernán, estamos en vivo y en directo allá en Parque Monumental. Las reacciones para esta ceremonia del acto cívico-militar, ha costado hacer el trabajo como prensa, pero muy bien, Jorge Hernán está describiendo el ambiente, sí, donde el presidente...
0: Pero a ver si puedo hablar con el delegado presidencial.
3: Correcto.
0: A ver si tenemos la posibilidad. Le pido un favor, ¿me puede decir al delegado si puede darme 2 minutos? Al delegado, usted que está, usted se puede acercar al presidente, yo no puedo, usted por acá. Si le puede decir al delegado presidencial que venga un segundito, a ver si tenemos la posibilidad de hablar con él, para que también nos entregue una opinión con respecto a lo que ha sido, reitero, este gesto que ha tenido el presidente de poder estar ahí también con la gente, en lo que es, por supuesto, sacándose. Si le pide el teléfono a la gente... y se saca la selfie. Eso es lo que está ocurriendo en estos instantes. A ver si tenemos la posibilidad de conversar con el delegado presidencial también. Por favor, le estamos pidiendo acá a la periodista. Si le podemos rodar 2 minutos nomás. 2 minutos para que me entregue un balance sobre esta situación. A ver si ahí está conversando. Foto. El delegado también aprovecha de sacarse selfie, así que... un poco todo lo que está viviendo acá en este sector. Somos la discusión, ¿eh? En sitio, siguiendo este instante del presidente y el delegado presidencial con la gente acá en la comuna de Chillán Viejo, que se dio cita mayor para poder estar presente en este natalicio, ¿no?, de Bernardo O'Higgins. Así que es un poco lo que seguimos nosotros acá para poder contarle todo lo que se ha estado viviendo. A ver si tenemos la posibilidad del delegado de robarle un poquito, un minuto, para que nos cuente sobre esta actividad, que a lo mejor puede haber pedido el delegado o él, nace obviamente por voluntad propia, ¿no?, lo que es esta situación. Seguimos nosotros presentes acá en la Plaza Mayor, siguiendo al presidente de la República, José Antonio Kast, lo que es, por supuesto, este. Así que, por lo tanto, esto es lo que se está viviendo en estos precisos instantes aquí, y que ustedes lo pueden estar viviendo, por supuesto, también. Voy narrando en el minuto a minuto, en el segundo a segundo, de lo que es, por supuesto, estas instancias del presidente, de poder saludar al público, a la gente que ha llegado hasta la Plaza Mayor de Chillán Viejo para poder también ver el desfile y poder compartir, imagínense ahora, con selfie incluida, todo lo que está por parte del presidente José Antonio Kast. Entonces, en estos instantes, ahí aquellos brazos arriba, brazos en alto, por parte de la gente, toda la seguridad muy pero apegada también al presidente, hay que decirlo, y al delegado presidencial en estos instantes. Un poco en esta instancia ahí estaba conversando con un chillanvejano, no alcanzamos a escuchar, a ver si me saco el audífono, algo le está pidiendo como para de esta manera entonces tener. No alcanzo a escuchar, estoy muy lejos prácticamente aquello, pero se va a sacar una selfie, es lo más importante ahí con el presidente, lo que le ha pedido esta persona. Y tenemos la posibilidad de acercar al presidente para preguntarle justamente cuál fue un poco la petición de lo que ha tenido en este sentido esta persona. Ahí se acercan también algunas damas que le dan la mano al presidente, reitero, en todo este hecho, a ver si tenemos la opción, reitero, de hablar con este joven que habló extendidamente qué fue lo que conversó, qué fue lo que le pidió al presidente en este instante. Alguien le regala un dulce, una pastilla al presidente, a ver si tenemos la posibilidad. A ver, joven, ¿le puede hablar al joven, por favor? Al joven que está ahí, ¿le pueden conversar al joven? Si no, escapó el joven para allá, para poder tener la opción de qué es lo que había hablado con el presidente, pero finalmente se fue después que habló con el presidente feliz, contento en lo que fue este hecho. A ver, estamos con la gente ahora. ¿Qué le parece la cercanía que ha tenido el presidente con usted?
11: Muy buena,
0: me dice la gente por acá. Excelente, me dicen otras personas. Se acercó al público, que era lo que un poco querían. Eso. Hola, ¿qué tal? ¿Cómo está en directo para la discusión? ¿Qué le ha parecido este acercamiento del presidente a usted?
11: Los dos. Linda persona, como tiene que ser un presidente, la verdad, las cosas bien apegada al pueblo.
0: Ahí está la opinión de la gente, reitero un poco, porque claro, la primera dama y el presidente se acercó a saludar a la gente, por supuesto acá el sector de la Plaza Mayor. Sigo a la espera, a ver si podemos probar una de esas, Marcelo, una palabra, no sé, al presidente, una de esas que nos pueda dar 30 segundos, pero es difícil porque nos dicen. Está bastante complicado, la gente obviamente tanto de prensa como también de seguridad.
3: Claro.
0: Están ahí con obviamente con mucho recelo, sigue firmando autógrafos, sacándose selfies, fotos del presidente de la República, José Antonio Kast, acá en este hecho, en donde, bueno, generalmente, te reitero, esto se hacía en una menor instancia, pero obviamente hoy se ha tomado más tiempo, hoy ha tenido más opción justamente de aquello, de poder estar con la gente, y ahí toda la gente de seguridad también nos está pidiendo un poco de calma, que tenemos el tiempo y la privacidad también al presidente para este acercamiento que tiene con la gente en estos instantes, así que ahí está todo lo que se ve. Recordemos que para las 2 de la tarde, Marcelo, ¿está previsto lo de Kast?
3: Claro que sí, de acuerdo al programa, a la agenda oficial, a las 14, son las 13:30 ya, 13:31.
0: Va a llegar medio justo.
3: Sí. Ahí seguramente hay una ceremonia. Carabinero lo estará esperando ahí para realizar este avance de obras de remodelación, ¿verdad? Del retén de Carabineros en Kast, que es la segunda actividad que cumplirá el presidente de la República. Jorge Nantu, hablaba del delegado presidencial. Que está en la palestra también durante esta jornada. ¿Recuerdas tú ayer que dabas a conocer esta noticia de que estaba presionando, digamos, la delegación presidencial para que el Consejo Regional aprobara el resto de la plata que se necesita para financiar el teatro, el Museo Regional, perdón, proyecto anhelado acá? Pero resulta que la sesión de Consejo se suspendió, así que quedó el delegado ahí. Con un fail, ¿verdad? El hecho de que quería mostrar hoy día, frente al 20 de agosto, el compromiso por ya garantizar el 100% de los recursos para el Museo Regional, pero el Consejo Regional no autorizó los recursos, pero porque suspendió la sesión, donde se supone que se iban a aprobar los recursos, y como lo había pedido el delegado presidencial el día anterior. Así que también el delegado quedó ahí como en frustrada su intención de que mostrar hoy día, 20 de agosto, el financiamiento garantizado del Museo Regional.
0: Sí, exacto. Comparto contigo en ese sentido. Vamos a ver si podemos conversar con el delegado sobre eso. Te reitero, nos tienen bastante lejos. Estamos a 2 metros más o menos de lo que es justamente esta instancia donde está el presidente. Mira, sacándose nuevamente. Y está obviamente también ahí firmando algunos autógrafos. En algunos casos, sobre todo con los niños, los más pequeñitos. Les toma la mano, así que por lo tanto también hay que darle mérito a esa diferencia, ¿no?
3: Jorge Hernán, también la prensa nacional también está en las mismas que nosotros, digamos.
0: No, No, no, la nacional no está aquí al lado nuestro. Yo soy, no, aquí estamos solo los medios locales.
3: Ya.
0: Todos los medios locales que estamos siguiendo aquí.
1: Muchachos.
0: Siguen guardando la diferencia. Voy con ustedes.
3: Sí, Diego.
1: Muchachos, bueno... Sí, no, solo acotar un poco que seguimos acá encerrados, es algo que tenemos, aquí hay un par de medios, 5 o 6 medios que estamos acá, que es inentendible que aún no nos dejan salir, no sabemos las razones, no hay una guardia, una avanzada presidencia que está acá y está esperando, lo más probable es que se vaya primero el presidente para abrirnos, pero no tiene ningún sentido, ninguno, porque estamos acá encerrados y afuera también sigue habiendo prensa de otros medios, de otras radios, entonces como muy ilógico. Solo haber acotado eso, que seguimos acá encerrados en este, en un corralito que nos tienen, algo que jamás nos había pasado, y es bastante inentendible lo que nos está pasando a nosotros acá como prensa, los que estamos acá en este corral, que nos dijeron desde un principio que teníamos que estar acá, bueno, así que estamos acá. No sé si el presidente todavía sigue ahí, pero lo más probable es que se vaya, nos van a tener acá.
0: Oye, sigue acá y te cuento que una pequeñita que tiene estos dulces de azúcar, de estos esponjositos, de esos compasos, se los usa el presidente y se lo compra el presidente. Así que, por lo tanto, ahí está eso, ¿no? Ella le dio un pedazo, el presidente le dijo, le pasó un pedacito de algodón, como se conoce esto, dulce de azúcar, y el presidente lo recibió y se lo comió. Así, a ese nivel un poco es lo que está ocurriendo acá, reitero, en estos instantes, que está muy cercano a lo que es la gente ya. Estamos al lado, por así decir, dura, del parque y de la Plaza Mayor en estos instantes.
3: Claro.
0: Está por acá el Seremi de Economía. Seremi, ¿qué le ha parecido un poco esta instancia del presidente de la República con la gente?
12: No, emocionante ver cómo el cariño que tiene la gente por el presidente. Y a varios minutos saludando a muchos ciudadanos y, repito, emocionante.
3: La cifra de desempleo, entonces, cifra de desempleo, Ñuble.
0: También el Seremi de Economía, el Jaque, está en estos instantes también acá en este recorrido que se está desarrollando, reitero, acá con el presidente de la República, y reitero también mucha gente del equipo de seguridad, eso sí, que lo está protegiendo, que les permite justamente este acercamiento y que va con la primera dama,
3: claro,
0: va con la primera dama en este saludo que se está desarrollando en estos instantes acá, así que por lo tanto es un poco la situación de lo que se está viviendo, reitero, acá en el sector de la Plaza de Armas, cuando ahora, reitero, ya va con un poco finalizando, seguramente de aquí irá a subir al vehículo que ya lo espera a un costado para de esta manera entonces retirarse e irse y dirigirse a la próxima actividad, que como lo decía Marcelo, debiera ser a las 2 de la tarde en el tema del retén de Cato, en donde recordemos ahí se va a desarrollar la importante ceremonia de lo que ha sido este hecho. Ahí está la primera dama, también conversando con la gente, con una pequeñita, dando la mano, de lo que esto es. Sí, reitero, seguimos nosotros todo este recorrido que nos han permitido, a la distancia, obviamente, eso sí, pero tratando de tener estas impresiones que son tan, tan, tan importantes para poder ver que está. Y más gente se agolpa en este sector, ¿eh? Tras la reja, sí, hay que ser honrado, tras la reja que tiene, obviamente, todo este cierre ahí con la primera dama, que está también ahí saludando a la gente, a todo y cada una de las personas que están en este lugar, reitero, acá, sacándose selfies ahí, está en estos instantes también el presidente de la República. Así que esa es un poco la situación de lo que se está viviendo, y ahora sí, al parecer, ya se va a ir rumbo al vehículo en este sentido, porque, reitero, ya nos cercan definitivamente la...
3: O sea, pero ahí lo que nos interesa a nosotros es que lo saquen luego
0: para
3: usted.
0: De esta forma, entonces, seguramente ya llevarlo hasta ese hecho. A ver si le podemos robar un minuto al delegado.
13: Vamos a, por la hora, efectivamente, la actividad que viene es la actividad de Zapallar, así que vamos a estar en conjunto al presidente también. Vamos a conversar aquí con los vecinos y vamos a luego hacer una buena noticia para Ñuble, que es la primera tronadura del embalse Zapallar. Es una buena noticia para la región.
0: Ahora, en ese sentido, lo que ocurrió también con la sesión del Consejo que se suspendió, usted a lo mejor quería hoy día decirle que está asegurado el presupuesto para lo que es el Museo Regional.
13: No, para nada, sino nosotros seguimos avanzando, el trabajo está potenciado, como no solamente gabinete, sino que también con el Consejo Regional. Son buenas noticias para Ñuble, esperemos que la próxima semana el Consejo Regional lo pueda aprobar, pero el Museo Regional, sin duda, es un tremendo proyecto para nuestra región y hay que seguir trabajando para sacarlo adelante.
0: Pero, finalmente, este acercamiento que él ha tenido con la gente y cómo ha respondido la gente también, incluso sacándose selfies, firmando y todo aquí.
13: Sí, sin duda, es una característica del presidente de la República. Agradecer también el cariño de los ñublencinos con el presidente. Ha sido una bonita jornada. Agradecer también que salió el sol. Así que sin duda es un primer, muy buen primer candidato.
3: ¿No va lo de Cato entonces?
0: Ahora entonces, ¿a Cato o al Zapallar? Zapallar. Al Zapallar entonces.
3: ¿No va lo de Cato?
0: Hacia allá va entonces ahora el presidente, junto a toda la comitía, al embalse Zapallar. Marcelo, nosotros comenzamos a despedirnos, como siempre lo decimos, por la tremenda sintonía que nos ha dado la gente. Muchas gracias. Y también a todas las autoridades y todos quienes nos han permitido también poder estar un poquito más cerca contándoles minuto a minuto lo que ha estado viviendo este post desfile acá en la comuna de Chillán Viejo. Muchas gracias. Buenas tardes.
3: Perfecto. Buenas tardes, Jorge Hernán Quijada, Diego Chacana también, desde el Parque
14: Muchachos.
3: Monumental. Sí, Diego, estoy contigo.
14: Sí, seguimos acá. Igual me comienzo a despedir. Gran trabajo también ahí con las reacciones de Jorge Hernán. Pero claro, Jorge Hernán justo estaba en otro lado y ahí salió del lugar. Pero nosotros seguimos increíblemente acá esperando a que se vaya el presidente y ahí lo más probable es que nos deje salir. Pero cubrimos la mayor cantidad, ¿cierto? Gran parte del desfile y la sintonía sí lo respondió también en redes sociales. Así que nos despedimos también desde esa transmisión desde acá. Vamos a estar atentos a lo que va a pasar con el embalse de Zapallar, que el presidente va a continuación para ese lugar. Así que buenas tardes también, Marcelo, buenas tardes a nuestros auditores.
3: Muchas gracias, Diego, por tu trabajo junto al de Jorge Hernán Quijada. Una jornada bien agitada, bien intensa. Nosotros hemos estado desde las 9:30 horas, pero la ceremonia desde las 11 de la mañana hasta ahora, que ya son 20 minutos, nos separan de las 14 horas. Y le hemos llevado todos entonces los pormenores de este acto cívico-militar con motivo de los 248 años del nacimiento de Bernardo O'Higgins Riquelme. Ustedes escuchaban las palabras del presidente José Antonio Kast, ahora de las autoridades locales o regionales, que nos confirman entonces que no estaría yendo el presidente a Cato, ¿verdad?, para esta remodelación, o a lo mejor va y el delegado regional va directo a El Carmen para la primera tronadura, que se llama del embalse Zapallar. Así que es la agenda que mantiene el presidente Kast en nuestra región. Bueno, nosotros ponemos punto final a esta transmisión especial con motivo del 20 de agosto acá en la región de Ñuble, específicamente en el Parque Monumental de Chillán Viejo. No se separe de nuestra sintonía porque de todas maneras estamos dándole a conocer cuando la noticia merite los pormenores de la visita presidencial y por supuesto todo el análisis en detalle de esta jornada en nuestras plataformas digitales, nuestras redes sociales, nuestro portal ladiscusión.cl y por supuesto en nuestra edición del diario papel digital de La Discusión, ya de este día sábado, donde le vamos a llevar todo el análisis, siempre en el estilo de La Discusión, con los detalles de esta visita presidencial y el acto central del Parque de Chillán Viejo. Vamos a tener, por supuesto, en detalle todas las reacciones de todos los sectores políticos a la visita presidencial y a la agenda que cumplió el presidente en nuestra región. Bueno, nos despedimos. Muchas gracias por su sintonía. Estuvo en los controles siempre Mario Arias, en la parte técnica del soporte digital y también en la transmisión online con Mario Díaz. Y estamos reencontrando. Sigan nuestra compañía, la 94.7, con la mejor música de todos los tiempos y atentos a nuestros boletines informativos a la hora. Que estén muy bien. Muy buenas tardes.
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16: Una de la tarde, 42 minutos.
15: En La Discusión Radio, recordamos al padre de la patria, Libertador Bernardo O'Higgins Riquelme. Bernardo O'Higgins nace el 20 de agosto de 1778, hijo de Ambrosio O'Higgins, quien fue posteriormente gobernador de Chile y virrey del Perú, y de la joven chillaneja Isabel Riquelme. A la edad de 4 años fue confiado al caballero portugués Juan Albano Pereira, residente en Talca, con cuya familia vivió el niño Bernardo hasta los 11 años. Realizó estudios en el colegio franciscano de su pueblo. Posteriormente estudió en el colegio San Carlos de Lima, para finalizar en Londres, en Richmond, bajo la tutela de los fabricantes de relojes Spencer y Perkins. En Inglaterra, en Richmond, Bernardo O'Higgins conoce a Francisco de Miranda, quien ejerció gran influencia sobre él, pues lo encaminó hacia la independencia. Miranda le enseñó a amar la libertad y a vivir para ella y para su patria. Estas ideas fueron reforzadas después en Cádiz, donde numerosos jóvenes americanos sustentaban los mismos ideales.
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0: Una de la tarde, 57 minutos.
1: Ahí vamos.

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1: 2:02 p.m. En CGE estamos comprometidos contigo. 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

0: 2:34.
1: En la discusión radio, recordamos al padre de la patria, libertador Bernardo O'Higgins de Riquelme. A los 24 años llega a Valparaíso en la fragata Aurora. Esto ocurrió el 6 de septiembre del año 1802. Apoyado en su borda, el joven observa con atención los cerros de la costa. La imagen de la patria estaba presente y a su arribo se entera del testamento de su padre. Los asuntos de la herencia no se solucionan tan pronto y por el momento vive en Los Ángeles con su madre y sus hermanas Rosa Rodríguez y Nieves Puga y Riquelme. Finalmente, en el verano de 1804, toma posesión de la herencia. Bernardo O'Higgins Riquelme se había convertido en el señor de la Hacienda de las Canteras, cercana a Los Ángeles, legado de su padre, ex virrey del Perú. O'Higgins vivió en las canteras como agricultor.
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1: 3:02 p.m.
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8: 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A esta hora, el académico e historiador Marco Aurelio Reyes en LD Radio.
9: Tenemos ya en nuestro estudio a don Marco Aurelio Reyes, historiador, siempre acompañándonos. Le damos la bienvenida, don Marco Aurelio, ¿cómo está?
10: Muy buen día a ti y a todos los auditores de Radio La Discusión.
9: Y a propósito de Bernardo O'Higgins, usted nos trae un tema bien importante sobre Bernardo O'Higgins.
10: Sí, la verdad es que O'Higgins tiene muchas facetas, es un hombre bastante... Fíjate que a pesar de ser el libertador de Chile, tiene algunas facetas de su vida que son bastante enigmáticas, que la gente no las conoce.
9: No las conoce todavía.
10: Porque siempre se insiste en su etapa del libertador, en las batallas, en la guerra, en la independencia, en fin, como director supremo. Y de repente se sume en el silencio de la historia. Ya no se sabe, y O'Higgins queda como el monumento. Pero resulta que ese monumento está representando a un hombre.
9: Bueno, es que hay gente que todavía no tiene el conocimiento o no sabe quién fue O'Higgins. Sabe que fue un libertador, que fue director supremo de Chile, ¿cierto? Que fue uno de los padres de la patria, pero no sabe en el fondo quién es y por qué celebramos el 20 de agosto.
10: Claro, y eso realmente, nuestro programa es para develar estos misterios que tiene la historia, que yo le llamo la historia canónica, que es esa historia tradicional que se dedica a ciertos hitos de la historia, pero muchas veces ignora lo que hay en el personaje, en ese personaje, en el ser humano, es un ser humano. Y en el caso de O'Higgins, hay un tema que es muy relevante porque es una representación social que primó en Chile durante muchísimo tiempo, el ser guacho. O'Higgins era un guacho, lo que llamaríamos hoy día guacho.
9: Sí. Definamos, don Marco, ¿qué es ser un guacho ahora, actualmente?
10: Bueno, actualmente ya no existe, porque ya, la ley ya, claro, terminó con esa condición diferenciadora del hijo nacido en matrimonio, en un matrimonio legal, y, o de un niño nacido de un ayuntamiento entre un hombre y una mujer, sin un matrimonio y sin un reconocimiento legal de la persona. Y este, como lo llama Gabriel Salazar, este gran historiador, amigo, Premio Nacional de Historia del 2006, que escribe Ser guacho en la historia de Chile, realmente fue un estigma que en una gran cantidad de personas, no solamente hombres, sino que también de mujeres que nacieron en esa condición, y se transformó para la historia y para el comidillo en un secretillo de adulto, como una cortina de humo para separar la historia real de los niños ilegítimos nacidos en nuestra sociedad, en una sociedad bastante hipócrita, ¿cierto? Porque sabemos que la sociedad nuestra no es una sociedad que le guste mostrar todos estos problemas que se esconden debajo de la alfombra. Así que es un secretillo de adultos, como le llamamos.
9: Don Marco, por ejemplo, en Italia se le llama, tiene otro, quizá otro significado, pero es como un sinónimo, se le podría decir el hijo bastardo en Italia. Porque en Italia se usa esa palabra, para hablar de hijos fuera del matrimonio.
10: Un guacho es un bastardo,
9: claro,
10: en el fondo.
9: O sea, es un cambio de palabra, pero...
10: Son hijos ilegítimos. Ya. Ilegítimos desde el punto de vista de la legalidad, porque son niños que nacieron igual, pues son hijos de Dios también, ¿cierto? Son criaturas que también son iguales a todo el que nace, ¿no es cierto? Nace de mujer. Entonces, el caso de nuestro libertador de Chile sufrió ese estigma, pues. Él fue guacho hasta los 23 años de edad. Cuando cumple los 23 años de edad, ¿no es cierto? Tiene hasta los 23, tiene una verdadera enrevesada existencia, o sea, una existencia bastante complicada de él por esta condición de ser hijo guacho. No pudo usar el apellido hasta que se muere el padre, hasta que se muere don Ambrosio Higgins en el año 1801,
9: y antes de eso, ¿qué apellido usaba don
10: Riquelme?
9: Riquelme, Bernardo
10: Riquelme. Por eso muchos historiadores, muchos novelistas que han escrito sobre O'Higgins en esa etapa de la vida hablan del guacho Riquelme. Se llamaba, bueno, y la sociedad le llamaba el guacho Riquelme. Ese era cuando el niño estaba aquí hasta los 5 años aquí en Chillán. En el Chillán Viejo, donde aprendió en el colegio de los franciscanos, aprendió las primeras letras. Y hasta ahí, ¿cómo se conocía? Como el guacho Riquelme, simplemente. Entonces era realmente nuestro insigne libertador, debió sufrir este injurioso, era un baldón en la vida, como una afrenta, ¿no es cierto?, de hacerle, es un verdadero desnaturalizador del sentido de la historia, que invisibiliza las realidades y las profundidades sociales. Los guachos quedaban ignorados, realmente para la existencia en una sociedad que era tremendamente injuriosa y diferenciadora social y económicamente. Entonces, por supuesto que la personalidad del libertador se modela bajo estas circunstancias tan terribles durante sus 64 años. Él, O'Higgins, vive 64 años. Hoy día pasaría a ser una edad intermedia, ¿no? Pero en esa época, los 64 ya era una ancianidad. Y vamos a hacer, porque cómo estaba O'Higgins a los 64 años, los que lo vieron,
9: ¿cómo estaba?
10: Cuando estaba en Lima, era un viejo totalmente.
9: ¿Incapacitado?
10: Ya no tenía nada, no estaba discapacitado, pero ya tenía las tenía capotas en los ojos, tenía los hombros caídos, era un anciano.
9: Bueno, eran, claro, la edad de vida en esa época era mucho menor a la que actualmente.
10: Exactamente, además la vida que te llevaban.
9: Exactamente, imagínate. O sea, desde muy pequeño ya estaba involucrado en todo lo que tiene que ver con...
10: En el tema de la independencia, de las batallas, los campos de batalla, vivir a la intemperie, cruzar ríos.
9: Afectó todo eso también.
10: Los ríos los cruzaban nadando. Y
9: probablemente con alguna herida, y no se curaba esa herida, o se infectaba, bueno, todas esas cosas.
10: Bueno, al final O'Higgins muere fundamentalmente por problemas cardíacos. Él tenía problemas cardíacos, él le llamaba su angina. Él decía, él la llamaba mi angina de pecho, porque bueno, como él termina en el Perú siendo un libertador también, muy la vida que lleva O'Higgins en su existencia final es muy diferente a la que llevaba aquí en Chile, po. Allá en el Perú era estaba en el altar de la patria, po. Le habían regalado dos estancias, ¿no es cierto?, ingenios azucareros. Vivía en un ostracismo bastante, favorable para su vida, con un reconocimiento real, cuando en Chile la comedia política lo trataba de tironear, claro. Simplemente. ¿Te das cuenta? Entonces, O'Higgins fue una personalidad muy especial. Yo diría que era un varón muy sobrio, siempre fue muy sobrio. Era austero en todo sentido, tenía una austeridad en su vida, en comer, en el vivir, en la forma de vivir. Era muy ensimismado hacia adentro, vivía hacia adentro muy intensamente, por lo mismo, por su existencia misma. Yo diría que era espartano, que era muy sincrónico con Chile, porque era como un gringo cuando el tiempo que vivió en Chile, los pocos años que vivió en Chile, él era como un gringo guaso. Porque cuando llega, como decíamos, a los 23 años de edad para usar el apellido Higgins y hacerse cargo de la riqueza que le había dejado el padre,
9: claro.
10: Él ya se va a la hacienda Las Canteras, y ahí se transforma en un guaso, pero hablaba el inglés perfectamente. Él incluso hasta los partes de las batallas en que participaba están en inglés, ¿eh? Por ejemplo, el Kilo, el Membrillar, que fueron en algunas que estuvo O'Higgins, cuando uno lee uno de sus generales, Juan Mackenna, era inglés, ¿po? Entonces él escribía los dos, escribían en inglés, ¿po? Entonces hablaban en inglés perfectamente. Entonces, este O'Higgins, tan austero, un hombre tan sobrio, tenía sus síntomas. Era realmente, provenían del haber sido guacho. Ese era su problema. Entonces, en una sociedad colonial, ¿no es cierto?, que estaba impregnada de justicia y descalificaciones, porque él es el fruto... es hijo de un amor furtivo entre un hombre maduro de 57 años, don Ambrosio O'Higgins. Cuando está en Chillán, tiene 57 años, ya era un hombre mayor,
9: claro,
10: para la época también, como decíamos, y se encuentra con esa candorosa jovencita de 19 años, que era la Isabel, la madre de O'Higgins. Entonces, eso era un estigma. Era un estigma tremendo. Incluso hasta el nacimiento mismo, la doña Isabel tiene que ir a parirlo a la hacienda Palpalpo.
9: ¿Ah? ¿Y eso cómo le corrió la cuenta, por ejemplo, a O'Higgins ya después, cuando grande? Usted me decía que, claro, que en Chile no era muy querido, por así decirlo, en comparación con...
10: Oh, terrible. Bueno, Perú. Durante la independencia no hay problema.
9: Ya.
10: Durante la guerra de la independencia, hasta su aparecimiento triunfal en Maipú, cuando llega con el brazo herido, ¿no es cierto?, y a saludar a San Martín, no participó en la batalla de Maipú él, pero él había estado en Chacabuco, y en otros había sido herido. Bueno, él pasa a ser el director supremo, porque era el comandante en jefe del Ejército Libertador en Chile. Pero su gobierno, como vamos a hablar enseguida, fue realmente complicado, por eso mismo.
9: Por el estigma.
10: Porque había, detrás de eso había una aristocracia, claro. La aristocracia castellano-vasca.
9: No miraba con buenos ojos a O'Higgins.
10: Sí, que los historiadores le han llamado los 800. Yeah. Son los larraínes, la larrainada, como se llamaba. Yeah. Los larraínes que eran formaban esa aristocracia. ¿Cómo iban a soportar a un guacho?
9: A un guacho. Claro.
10: Ahí, y además tenía otro problema. Este, digamos, nunca tuvo la ternura ni la de la infancia con su padre, ni la adolescencia con su madre, porque estaba alejado, pues. Vuelve a los 23 años, ¿no? ¿Sí? Entonces, además, cuando él está en Europa, Noah es un verdadero, una estadía turística, ¿eh? El padre le mandaba una mesada. ¿Ah? Tenía tenía albaceas, don Nicolás de la Cruz, por ejemplo. Y habían dos relojeros en Inglaterra, Spencer y Perkins, judíos tienen que haber sido, ¿ah?, por su apellido, que le robaban la parte de la mesada, ¿pum? O sea que O'Higgins vivía en una apretura permanente. Y él, cuando le escribe a su padre, en esos años, desde Inglaterra y desde España, le hace ver eso. Que él vive con hambre, que vive en una verdadera indigencia, porque le robaban la plata, ¿eh?, los albaceas. Yeah. Bueno, imagínate lo que era O'Higgins hasta los 23 años, ¿eh? Era un joven con problemas psicológicos,
9: monetarios.
10: Fíjate que hasta tuvo que vender un piano, que él tocaba el piano, O'Higgins tocaba el violín. El violín de O'Higgins era bastante eximio. Tuvo que comprar un piano en España, y cuando hubo de volver, tuvo que venderlo porque no tenía plata.
9: Para volver,
10: ¿ah? Tenía que venderlo. Entonces, cuando vuelve aquí ya al terruño, a los 24 años, quiere ya reconstruir su vida, ya hacer su vida con su familia. Entonces empieza en O'Higgins a sublimar el amor por su familia. Él tiene un amor sublimado por su madre, terrible, porque incluso cuando su madre muere en 1839, muere allá en Perú, en Lima, ahí es donde viene el bajón de él. Él duró como 3 años más de vida, imagínate, muere a los 64, cuando su madre muere, él tenía 60, 61 años. Pero a él le viene un bajón en la vida, porque era una, digamos, era ese amor que sentía por su madre, era casi una devoción.
9: Bueno, entonces doña Isabel falleció bastante en edad también. O sea, O'Higgins, ¿cuánto me dijo que tenía?
10: O'Higgins tenía 64 cuando muere.
9: Ya, y su madre lo tuvo a los 19.
10: 19, así que saca la cuenta, ella tiene que haber muerto también más o menos como a los 60 años. Tenía como 60 años. Yeah. Aproximadamente, no tenían más vida en aquella época, ¿no es cierto? Pero fíjate que se transforma en un joven rico cuando muere su padre, pues, le deja una herencia, las canteras que eran 26.000 cuadras, y más le deja otras regalías que tenía don Ambrosio. Era bastante bueno para el negocio don Ambrosio. Le deja animales que estaban en la isla Quiriquina, por ejemplo. Entonces, claro, pero hay un problema. Él está con su hermana también, media hermana, porque no era Rosa O'Higgins, era Rosa Rodríguez, porque la doña Isabel tiene después tres, después de O'Higgins tiene dos hijas más. A la Rosita, con un esposo, y después se vuelve a casar con... Se casó tres veces, o sea, se casó dos veces, porque don Ambrosio no se casó. Entonces, ¿qué hace O'Higgins cuando se enreda en el tema de la independencia? Porque él venía con esta idea de Europa. Hay que acordarse que su gran maestro fue Francisco de Miranda, ¿no? Entonces, viene todo este problema de la independencia. Él es muy rico, y empieza a perder esto, porque empieza a meter la pata en la causa patriótica, po. Incluso abandona la hacienda Las Canteras, po. arma los montoneras, y cuando se produce la invasión española, en fin. ¿Qué pasa en su propia vida? Una vida agitada de nuevo, pero él tiene como varón un problema. O'Higgins tuvo siempre un problema, porque cuando estuvo en Inglaterra tuvo un amor con la joven Carlota Hills. Cuando él llega a la pensión a Richmond, ¿no?, cuando era jovencito, tendría 15, 16 años, se enamora de la niña de la pensión, la Carlota Hills, pero un amor que nunca tuvo fruto. Incluso se supo que la Carlota Hills no se casó nunca.
9: Quizás por el amor.
10: Por el amor que sentía por O'Higgins. Pero este cabro también era cortogéneo, como llamaríamos hoy día. Era un cabro cortogéneo. Pero viene, en el tiempo, viene un atormentado amorío que tiene don Bernardo con doña Rosario Buga, una sensual pelirroja, separada de Concepción, de su marido, y él se enamora y se la lleva y vive con ella. O sea, imagínate, amores que reconstruían su propia vida. Amores que no tenían legalidad, entre comillas. Entonces, esto le van provocando un rechazo de la oligarquía, po. Era guacho, vivía, tenía conviviente, había tenido un guacho, un hijo también, po. Demetrio, claro. Otro calavera, y vivía con mujer separada. ¿Cómo podía vivir separada, con una mujer separada? Y para más remate, su hermana, la Rosita, tenía oscuros manejos comerciales. Ella trabajaba con el estanco, el famoso estanco que había, que era de la colonia, que era el estanco, era la única, el único sistema para importar productos como el tabaco, los licores, ¿no?, que llegaban las cosas de lujo, y ella hacía oscuro el negocio ahí, pues. La gente sabía,
9: decía, claro, se recorría el rumor de que su hermana
10: era buena para el negocio, ¿no es cierto? Así que a los 43 años de edad, a cuesta, O'Higgins tiene que partir cuando, renuncia a la dirección suprema, obligado por la oligarquía, esa renuncia terrible. O'Higgins dice, se va, porque ya hay el rechazo social aristocrático. No era aristócrata, no pertenecía a los Larraínes, no pertenecía a los 800. La maledicencia de vivir con una mujer separada, haber tenido un hijo con ella, más encima los oscuros negocios comerciales de su hermana, afectan totalmente su credibilidad, po.
9: ¿Era moderno Higgins entonces en ese sentido? O sea, lo que vemos actualmente.
10: De los problemas que viviríamos hoy día.
9: Claro.
10: Pero fíjate que aquí hay otro tema interesantísimo. Cuando parte con su familia en el Fly, una fragata norteamericana que lo lleva hasta Perú, ya para el ostracismo definitivo de él, va junto a su familia, pues, va su madre, va su hermana Rosita, va su hijo pequeñito, el Demetrio, va Petronila, una sobrinita que él tenía, va una nietecita, como le llamaban, Pehuenche, era indiecita, la Patricia. Todos dicen que era hija también de él, que tenía una hija Pehuenche, cuando él subía en las canteras, en la hacienda de Las Canteras. Y un servidor que se llevó también, pues, nos falta el fiel servidor del hombre campo, Juan Soto.
9: Juan Soto, Juan típico Soto, chileno, Juan Soto.
10: Juan Soto era el empleado de O'Higgins. O'Higgins lo tenía para todos los mandados, pero era tan fiel que se lo lleva también al Perú. En el Perú lo reciben con los brazos abiertos, como libertador. Acuérdense que en la primera escuadra nacional, él endeudó al país, ¿eh? y participe en Ayacucho. Ahí O'Higgins está en la batalla de Ayacucho, la que determina la libertad del Perú. Entonces hay un nuevo exilio en O'Higgins. Y ahí es cuando Claudio Gay, cuando el gobierno chileno lo había contratado a este sabio francés para hacer una historia y una geografía de Chile, va al Perú a entrevistarlo. ¿Ah? Y dice él, tiene un envejecimiento prematuro. Mm. Es más viejo todavía de la edad que tenía.
9: Ahí habla de su angina de
10: pecho. Angina de pecho. Él decía, pues tenía tres médicos. Tres médicos lo curaban ahí en la calle Espadero, en su casa que estaba ahí casi al frente del Palacio de Gobierno del Perú. Ahí, en un lugar excéntrico donde vivía, era bien aristócrata ahí.
9: Al final de su vida, al final se convirtió.
10: Claro, ¿no? Bueno, hay episodios interesantísimos, como por ejemplo cuando a él le toca estar en la guerra contra la Confederación, pues.
9: Claro.
10: Y cuando llegan las tropas chilenas, toman Lima, y él está ahí, pues. Y cuando el día 20 de agosto del año 39, está él ahí, y de repente despierta en la mañana, empieza a escuchar la canción nacional. Y hay batallones del ejército chileno, están ahí en la calle, en la puerta de la casa, tocándole la canción nacional. Es realmente emocionante.
9: Emocionante,
10: ¿eh? Emocionante para él en aquel momento.
9: Y después de fallecer, don Marco, vuelve a bordo de la Esmeralda a Chile.
10: Volvió
9: sus restos.
10: Volvió como 27 años después, cuando lo traen ya, porque no lo querían traer.
9: ¿Y dónde está sepultado? ¿En Perú?
10: El Perú, en Lima, ¿no?
9: Sí, en Lima. Y después lo repatriaron.
10: Hacen una exhumación del cadáver y lo traen aquí a Chile y lo instalan en una tumba napoleónica que tenía en el Cementerio General. Preciosa esa tumba. Bueno, después que lo sacaron de esa tumba y lo llevaron donde está en el altar de la Patria hoy día durante el gobierno militar. Este que hemos hablado hoy día es el O'Higgins, hombre.
9: El O'Higgins, yo creo que más cercano al pueblo, por así decirlo.
10: O'Higgins cercano chileno. Al pueblo, el O'Higgins hombre, el O'Higgins con sentimiento, el O'Higgins...
9: Fuera de la imagen histórica.
10: Y de la estatua.
9: No es estatua.
10: Es O'Higgins, era hombre. Mm. Era un hombre igual, pero un hombre distinto. Por su origen. Pero
9: es diferente de cualquier persona hoy en día en la actualidad.
10: Exactamente.
9: A diferencia, obviamente, que fue el libertador de un país. O sea,
10: bueno, esa es la grandeza de O'Higgins. Sí. La grandeza en el sentido de él de saber optar en los momentos de su vida, de una vida tan ingrata que tuvo, hasta tener una vida después de libertador, porque es es como un personaje egregio, de los más relevantes que están en los altares de las patrias de América Latina.
9: Don Marco Aurelio, muchas gracias.
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12: 3 de la tarde, 31 minutos.
1: En La Discusión Radio, recordamos al padre de la patria, libertador Bernardo O'Higgins de Riquelme. Durante su estadía en la Hacienda Las Canteras, se vinculó con Martínez de Rosas, quien había sido amigo y colaborador de su padre. Más tarde fue elegido diputado por Los Ángeles en el Congreso de 1811. Intervino en la primera fase de la independencia, entre 1810 y 1814, junto a José Miguel Carrera, fase llamada Patria Vieja, que terminó en el desastre de Rancagua el 1 de octubre de 1814. En 1813 fue ascendido a general en jefe. Atravesó la cordillera con el resto del ejército chileno, refugiándose en Mendoza,
13: preparó con San Martín el ejército de los Andes. Volviendo a Chile, derrotó a los realistas en Chacabuco el 12 de febrero de 1817 y aceptó el cargo de director supremo de la nación. Inició la denominada Patria Nueva, proclamando la independencia de Chile en el primer aniversario de Chacabuco. En Cancha Rayada, triunfaron los realistas el 19 de marzo de 1818 para ser derrotados definitivamente en Maipú el 5 de abril de 1818.
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3: Cuatro de la tarde, un minuto.
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0: 4:33.
1: 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Crea un nuevo escudo de armas, reabre la Biblioteca Nacional y el Instituto Nacional e impulsa el desarrollo del comercio, pero no descuida lo que es primordial para asegurar la libertad del país. 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Envía, bajo las órdenes de San Martín, la Escuadra Libertadora del Perú en agosto de 1820.
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1: Cinco de la tarde, dos minutos.
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0: 5 de la tarde, 30 minutos.
1: En la discusión radio, recordamos al padre de la patria, libertador Bernardo O'Higgins de Riquelme, al frente de los destinos de la nueva nación, tuvo dificultades políticas y económicas, razón por la cual se veía obligado a renunciar el 28 de enero de 1823. Fue desterrado al Perú, donde vivió hasta su muerte el 24 de octubre de 1842. Descansa hoy en la cripta del altar de la patria, en la Alameda del Libertador Bernardo O'Higgins, en la capital de Chile.
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0: una nueva hora.
1: Seis de la tarde, dos minutos.
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0: 6:34.
1: En la discusión radio, recordamos al padre de la patria, libertador Bernardo O'Higgins de Riquelme. Entre las obras de su gobierno, O'Higgins tuvo especial relevancia en la promulgación de las constituciones de 1818 y 1822, la creación de la actual bandera y el himno nacional, la construcción de escuelas primarias, la reapertura del Instituto Nacional y la Biblioteca Nacional, además de la creación de la Escuadra Nacional y la Escuela Militar. O'Higgins también creó la Alameda de las Delicias, el Cementerio General y el Mercado de Abastos, e inició la construcción del Templo Votivo de Maipú. También abolió los títulos de nobleza y los escudos de armas, e introdujo el sistema lancasteriano en la educación. Y en el ámbito económico, contrató el primer empréstito con Inglaterra y estableció los almacenes Franco en Valparaíso, la primera empresa de navegación y los aranceles de aduana. Debido a la férrea oposición a su gobierno tildado de autoritario, para evitar una guerra civil, abdicó a su cargo de director supremo de Chile el 28 de enero de 1823, autoimponiéndose un exilio en Perú. Finalmente falleció en Lima el 24 de octubre del año 1842.
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1: Siete de la tarde, dos.

0: minutos.
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0: 7 de la tarde, 31 minutos.
1: En la discusión radio, recordamos al padre de la patria, libertador Bernardo O'Higgins de Riquelme. Bernardo O'Higgins de Riquelme es considerado por la historiografía tradicional como el padre de la patria, pues su presencia, ya fuera como militar o gobernante, fue decisiva en el proceso de la emancipación chilena de la corona española. Ya fuera luchando en las batallas de la independencia o ejerciendo como primer director supremo de la nueva nación, el hijo natural del irlandés Ambrosio O'Higgins, quien fuera gobernador de Chile y virrey del Perú, se constituyó en uno de los próceres más importantes de nuestra historia.
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1: 8 de la tarde, 2 minutos.
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